Vista a su hogar a través de su Radio Impacto. Y me encantaría saber quién está por ahí, ¿cierto? Quién está detrás de esos transistores, dispositivos, y poder también bendecirles con el amor de Dios, con alegría, con el gozo. Ha pasado la lluvia y hay un poquito de frío, ¿cierto? Yo creo que muchos de ustedes están en su casita con fuego ahí, ¿cierto? Tomando oncecita tal vez, y nosotros le queremos acompañar acá con este programa Volviendo a Casa. Un momento de poder volver. Algunos ciertos trabajadores, trabajólicos, comienzan a volver al hogar y llegan con frío, pero con ganas también, ¿cierto?, de tomar una oncecita. Y lo más lindo también, poder disfrutar de este pan de vida, de este amor tan grande que Dios nos tiene a través de su palabra. Así que el día de hoy vamos a estar, esta tarde ya pasada para noche, vamos a estar disfrutando del amor de Dios en diferentes maneras, tanto, cierto, como por las alabanzas, como también por sus saludos, como también bendecidos por la palabra de Dios y por todo, cierto, lo que Dios quiera realizar. Así que desde ya, cierto, les saludo en el amor del Señor. Cuando ya es día jueves, ¿eh? Jueves. A ver, voy a ir a ver la fecha, aquí con lentecito. 7 de mayo, y el día de mañana 8. Me parece que antes se celebraba el 8, el día de la mamá, algo así, ¿cierto? Algo así había. Y lo otro que también sucedía era que, bueno, para nosotros el día domingo, y en forma bien, cierto, publicitaria, es el día de la madre. Uno va al centro de Cornell y hay bastante regalito, hay bastante ciertos ágapes para las madres. Así que desde ya yo saludo a mi madre desde acá a lo lejano, porque ella está en Quillón en este momento. Así que Dios la bendiga, que pueda llegarle, cierto, el amor de Dios a abrazarla en esta tarde fría. Aunque ya no está tan frío, ¿no?, porque con el fueguito se mantiene bastante. Así que esa es una cosa, cierto, que está sucediendo dentro de todo, cierto, el mundo, de poder también, cierto, presentar este día para honrar a sus madres, o el día de mañana, o este fin de semana. Va a ser un fin de semana agradable. Tal vez va a ser un fin de semana que usted va a ir a ver a su madre, va a ir a disfrutar con ella, y también, ¿cierto?, va a lavar la loza. Sí, también tiene que dejar la loza lavada, porque algunas mamitas dicen, hoy sí me vienen a ver todos mis hijos, pero cuando se van, es una acotación nada más, es una acotación. En mi casa decían, la niña soltera lava la loza. Y yo nunca me casé. Así que ahí está el motivo. Estaba lavando la loza. Bueno, quiero compartirle con ustedes, ¿cierto?, un precioso versículo de la Biblia que me habla de gozo. Dice el libro de Nehemías, capítulo 8, versículo 10. Bueno, dentro de todo, ¿cierto?, les invita a comer, a disfrutar, Nehemías, y le dice, no estén tristes. No os entristezcáis, porque el gozo de Jehová es vuestra fortaleza. Nuestro esfuerzo viene, ¿cierto?, de Jehová. Así que si tú estás pasando un momento difícil, complicado, bueno, a través, ¿cierto?, de nuestra fortaleza es el gozo, alegrarnos, estar en todo momento gozoso. Ya lo decía, ¿cierto?, el apóstol Pablo, en medio, ¿cierto?, de toda la tristeza, si están tristes, hagan conocidas vuestras súplicas. Si están contentos, alaben a Dios, denle adoración a Dios. Así que nosotros vamos a comenzar al tiro a adorar con un tema que a mí me pone muy contenta, y de hecho creo que hay alguien que lo está escuchando en esta tarde. Y en esta tarde, ¿cierto?, esto como que a nosotros nos desata una locura, una alegría, ese gozo de sonreírle a la vida. Usted que tiene a su mamita al lado, sonríele a la vida. Usted que tiene el placer de disfrutar, mamita, con los suyos, con sus hijos, disfrute, sonríele a la vida. Nosotros acá, ¿cierto?, le acompañamos en esta tarde.

¿A quién se le fue lo malo con esa alabanza, cierto? Muy hermosa esa alabanza, llena de alegría, llena de gozo. Y sabe, yo quiero aclararle algo aquí en la Biblia que estaba leyendo. Mire, ¿por qué había tanto gozo en el pueblo? Porque habían entendido la palabra de Dios. Mire, usted podrá pensar que no sé, pues es maravilloso cuando un pueblo entiende la palabra de Dios. Dice, y todo el pueblo se fue a comer, a beber y a obsequiar porciones y a gozar de grande alegría porque habían entendido las palabras que se les había enseñado. Mire qué lindo, Dios como es de amoroso que les permite, cierto, en ese momento hacer fiesta. Esto se describe en el libro de Nehemías cuando el profeta Esdras encuentra el libro, es como si alguien tuviera escondida la Biblia, estuviera escondida la palabra, y de pronto la pillan, la encuentran y la leen. Se dan cuenta, ¿cierto?, de todos los mandamientos que estaban ahí y se ponen un poquito triste porque habían caído, triste porque estaban lejos de la presencia de Dios. Pero Nehemías le dice, mire, hagan esto. El sacerdote le dice, estén alegres, estén contentos. ¿Saben por qué? Porque entendieron el mensaje, entendieron la palabra. Así que eso es lo más lindo. En la mañana teníamos un mensaje bien hermoso, bien precioso, que era ser agradecido, agradecer en todo. Y de la enseñanza del pueblo de Israel, el pueblo de Israel es una gran enseñanza. Ellos iban, es cierto, fueron liberados de ser esclavos. Imagínense ahí cómo les pegaban a los esclavos. ¿Alguien está viendo la serie de Moisés en TVN? Ahora yo la estoy publicitando a cada rato. No, lo que pasa es que me encanta la manera que ellos lo van contando. Pero sí, siempre voy viendo en la Biblia lo que va saliendo y si es así o no. Así que yo con mi mamita siempre disfrutamos esa serie. Y nos damos cuenta y decimos, ok, ¿cómo les pegaban a los esclavos? Ahí se ve ya en forma palpable cómo lo obligaban a trabajar. Y si reclamaban, lo hacían que hicieran ladrillo, pero sin paja, o sea, puro barro, para que les costara más. Yo me imagino esas manos. Oh, ese cuerpo todo adolorido por tanta. Pero Dios lo vio y lo liberó. Y al liberarlo, ellos pasaron, cierto, ya de ser esclavo a ser el pueblo de Dios. Mire qué lindo. Y cuando esto sucede, bueno, comienzan a caminar ellos un poco contentos todo, pero después comienzan a reclamar. Mire, que iban a comer, que ay, hoy tengo un saludito acá, justo estaba hablando de mí. Me pilló mi madre. Carmen Pérez dice, buenas noches, querida hermana Oriana. Somos hermanas las dos. Que Dios la bendiga siempre. Gracias por sus saludos. Hija mía, aquí estoy dispuesta a escuchar las lindas alabanzas, especialmente la palabra de Dios y con todo mi corazón. Mire qué lindo. Es precioso cuando nuestras madres igual escuchan, ¿cierto?, las locuras de uno o lo que las proyecciones, ¿cierto?, que Dios hace, lo lindo que Dios hace a través de la alabanza. Ella dice que se goza con las alabanzas. Así que eso es maravilloso. Y en ese gozo y en eso, yo me estaba recordando en la mañana que muchas veces escuché un mensaje tan lindo, ayer quedé impregnada por una joven, que ella comenzó su mensaje diciendo, ¿a quién no le han dado un regalo alguna vez? ¿Alguna vez? Y no era lo que esperaba. Y yo me acordé y dije, no, yo soy agradecida. Yo soy muy agradecida. Pero de pronto me acordé, de pronto cuando uno hace eso de las amigas secretas, y uno regala una cosa y otra persona te regala algo que no es lo que yo esperaba. Ay, si yo regalé algo bonito, ¿y cómo está? Me viene con un lápiz. Y uno queda así como desconforme. Y ella hablaba, sí, y era tan normal para ella decir, sí, la verdad es que todos en algún momento dado en la vida hemos sido un poquito malagradecidos. Un poquito, ¿cómo se podría decir? Quejumbrosos. Ay, pero que yo no quería arroz, quería tallarines. O que yo no quería esto. Eso le pasó al pueblo de Israel. Ellos estaban ahí, ¿cierto? Que iban a morir de hambre, mejor hubiésemos morido de hambre. ¿Cómo reclamaban? Y Dios les da maná. Mire qué hermoso. Les da maná y después, pasado un tiempo, ellos también se enojan y dicen, ¿cómo va a estar siempre comiendo maná? Hoy, ese es un ejemplo de lo que nosotros no tenemos que hacer. Uno a veces critica y dice, oh, ese pueblo. Pero yo creo que nosotros tal vez haríamos lo mismo. Nosotros igual nos quejamos. Muchas veces nos quejamos por el frío, nos quejamos porque hace mucha calor, porque nos duele algo. Yo tenía mi abuelita que me decía, si te duele algo es porque estás viva. Es como una manera de consolarme. Y ella me decía, no hay que quejarse, no hay que contar las cosas malas. Hay que disfrutar lo bueno. Así que eso es bonito, eso es una buena enseñanza. Así que yo les invito a ustedes a disfrutar cada,
cada momento, cada alabanza, cada bendición que hay. Oh, acá tengo los saludos de... Mire, tengo un saludo por interno de Claudia Vega Sanzana, que dice, qué lindo que hace, muchas bendiciones para todas. Oh, qué lindo, ¿cierto? Muchas bendiciones para las mamitas. Yo hoy día me voy a centrar en las mamitas, aprovechando que está mi mamá ahí, así que me voy a centrar en esto y decirle, te quiero mucho, mamá. Usted hay que la tenga cerquita, dele un abrazo igual. Cata dice, hola, buenas noches. Quiero mandar saludos a todas las mamás que están en sintonía y de parte de toda mi familia, a mi abuela o mis tías, mi hermana Francisca, mi cuñada, también a todas las mamás espirituales. ¡Oh, qué lindo! ¿Hay alguna mamá espiritual por ahí? Ay, sí, a uno a veces siempre tiene una personita especial que la aconseja a uno. Eso vendría siendo como una mamá espiritual. Así que yo les bendigo con esto y esto precioso que Dios hace cada día. A ser agradecido. Así que yo ayer me quedó en claro en ese mensaje que aunque me regalen un chocolate, aunque me regalen cualquier cosita, agradecer, ser agradecido. Ese es el sentido de la vida. Así que imagínense acá, estaba ellos agradeciendo porque habían entendido que la palabra de Dios, lo que le había enseñado. Así que yo acá, ¿cierto? Yo agradezco, hoy día quiero agradecer a todas. Yo podría decir que si tengo unas madres espirituales por allá que me tiran la oreja de pronto cuando me enojo, que me hacen decir, oh, ven para acá, ¿para dónde vas? Sí, hay muchas, ¿cierto?, madres espirituales que se preocupan por uno. Así que yo quiero saludar con esto también a mi pastora, a mis pastores también, ¿cierto? No es madre el puno, es decir, padre espiritual. Pero más que nada, ¿cierto?, a todas aquellas personas que a veces en forma anónima llevan la palabra de Dios. Y con esto quiero saludar también a mi hermana Sandra, a mi hermana Tamaris, mi hermana Nicole, que igual son mamitas, pero igual dejan ese tiempo y espacio para entregar la palabra de Dios. Mira lo que hemos llegado a reconocernos, ¿cierto?, a reconocer ese trabajo arduo que tienen. Las mamitas a veces que trabajan en lo laboral, en la casa, y luego dejan tiempo para también trabajar en la obra. Es hermoso. Dios aquí nos está enseñando y nos está abriendo los ojos. Nos está diciendo, mira, mira todo lo que tienes que agradecer. Así que si usted tiene algo por qué agradecer el día de hoy, puede hablarnos, ¿eh?, por interno, puede decirnos, sí, yo estoy agradecida por esto. Estoy bendecida porque tengo a mi hijo que es un príncipe. Quiero saludar con esto a mi hermana Giselle. Ella sabe por qué se lo digo, ella tiene dos preciosos hijos, Rocío y Carlitos, saludos también para ellos. Es hermoso poder disfrutar de esta amistad, de esta alegría, y saber que ellas son unas mamitas, ¿cierto?, que Dios siempre las ha sostenido. También a Mariela, a cada una de ellas. Voy a terminar saludando a todas las mamitas que conozco, sobre todo, ¿cierto?, empezando por la mía, por las personas que van a la iglesia y las personas que también trabajan acá en la radio. Así que hoy día vamos a tener un programa así un poquito relajado, un poquito más movido, ¿eh?, con harto gozo, con harta alegría. Estamos haciendo la previa.

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Así que el día de mañana va a ser un día hermoso porque se va a ir una bendición a un hogar, a iluminar. Yo a veces pienso y digo, oye, hermanita, hay personas que a veces su Biblia está viejita, deteriorada, un poquito complicada. Bueno, Dios ahora nos bendijo con una Biblia que mañana se va. Así que si usted... Hay mamitas que son más rápidas con los celulares que yo. Mi mamá es un as con el celular. De verdad, se maneja en todo. Entonces ella puede ir a las redes sociales ahí y comenzar a comentar las redes sociales de Radio Impacto, etiquetar a una mamá en el comentario y también compartir la publicación. Y obviamente mañana escuchar el programa, ¿cierto? Así que ahí estarán esas. Esa es la noticia linda que les tengo yo. Mire cómo nos ama el Señor. Nos tenía hasta una bendición. ¡Qué hermoso es Dios! Yo ya voy a una próxima alabanza. ¿Sabe por qué? Porque a veces, bueno, yo me explayé en nombrar a todas las mujeres y toda la... Pero yo quiero dedicar esta canción a todas, justamente a todas aquellas personas anónimas, mujeres, mamitas, ya sea, o también que no sean mamitas, pero se esfuerzan por la obra. Ejemplos tenemos un montón en la Biblia, ¿cierto? Ana, Ruth, Esther, Débora, Jocabed ahí, ¿cierto?, de la Biblia, también Jocabé, María Magdalena, y también la mujer samaritana. Pero en estos tiempos hay mujeres que se esfuerzan por la obra, hay mujeres que también son mamitas y trabajan dentro de la obra. Así que yo les quiero dedicar esta próxima alabanza a todas aquellas mamitas que a veces son olvidadas, pero Dios también las reconoce.

Qué hermosa alabanza, hermosa, ¿cierto? O como que me quedé un poquito así, pegada, ¿sí? Es que describía tan bien a aquellas mujeres que escuchan la voz de Dios, que están, ¿cierto?, siempre orando por sus hijos, que están intercediendo tal vez por sus esposos. Mire lo que dice la palabra de Dios en el libro de Proverbios, capítulo 31, versículo 10. Dice, mujer virtuosa, ¿quién la hallará? Porque su estima sobrepasa largamente a las piedras preciosas. Mire qué hermoso. Dice, el corazón de su marido está en ella confiado y no carecerá de ganancia. Oh, es hermoso. ¿Cómo se refiere Dios? También a las mujeres, ¿cierto? Así que este día de hoy estamos teniendo un programito un poquito más relajado, más especial. Una parte linda, ¿cierto?, de encontrarnos con todo esto. ¿Cómo fue nuestra parte, ¿cierto?, como nosotros vivimos el tener nuestra madre cerca, o el tenerla lejana, o el estar. Hay personitas, tal vez, ¿cierto?, que tal vez no tengan a su mamita en este momento, que tal vez que partieron. Pero de todas maneras, Dios está con ellas, y eso es lo más maravilloso. Así que el día de hoy, bueno, mi Catalina nos pedía un saludo para la abuelita. Yo creo que tal vez, ¿cierto?, hay un gran cariño también, ¿cierto?, para su mamá, que hace un poquito tiempo atrás, ¿cierto?, ella partió. Pero creemos fielmente, ¿cierto?, que aquellas personas especiales están en el cielo también disfrutando de ese amor del Padre. Entonces, tal vez Dios las tiene ahí. Es una parte maravillosa en poder entender esto, que nuestra esperanza no solamente es para esta tierra, sino también. Hay muchas veces que nosotros recordamos y decimos, ¡ay, esta persona, yo la amaba tanto, quería estar al lado de ella! Pero ¿saben qué? A mí me produce algo. Me da más ganas de apegarme a Dios. Porque yo digo, sé, pero sé que en algún momento yo los veré. Yo estaré ahí. Ellos llegaron antes nada más, pero yo también llegaré allá. Así que en ese momento yo la abrazaré a esa persona, le diré, valió la pena haber esforzado, valieron la pena tus oraciones, valió la pena en que me hayas entregado un mensaje, valió la pena. Así que eso es lo lindo de esa parte, cuando lo que decía la alabanza, cuando hay una mujer que ora, que escucha la voz de Dios. Estamos, por ejemplo, en la Biblia, los ejemplos de Ana, que ella oraba por un hijo. Y lloraba en el templo por un hijo, e incluso hizo una promesa, te lo voy a conceder. Y te lo dedicaré a ti. Y Dios se lo concedió. Dios se lo concedió, ella cumplió su promesa y Dios le dio 5 hijos más. Mire qué lindo Dios. Si Dios es realmente un Dios, el caso también de Agar, una mujer que a lo mejor se había equivocado, se había portado mal, pero llega al desierto con su hijo ya arrancando, ya porque había sido desterrada. Pero Dios igual la vio y le dio provisión y le dio promesa. Y ella se atrevió a colocarle nombre a Dios, el Dios que me ve. Mire qué lindo. Hay historias tan lindas de mamá. Hay historias tan lindas de mujeres, más que nada que le creyeron a la voz de Dios. Así que yo con esto me deleito con toda. Oh, y tengo un saludo a mi hermana Sandra también. Sandra Moreno, que nos dice, qué hermosa alabanza. Sí, era hermosa la alabanza. Que el Señor bendiga a mi hermana y mándenle un saludito a mi madre. Claro, Carter. Ella dice Carter, pero oh, ¿cuál es el nombre de ella? Margarita, mi hermana Margarita. No sé si yo la conozco, mi hermana Margarita. Yo recuerdo haberle dado un abrazo en el evento que fuimos la última vez. Mi hermana Margarita Carter. Un saludo para ella, un abracito, ¿cierto? Y ella, yo la veo siempre que está como muy pendiente, así, que todos se sientan bien, que todo esté bien, que todo esté en orden. Ella estaba ahí, ¿cierto? También. Un saludito para la madre de nuestra hermana Sandra. Y ella está escuchando, así que un honor para mí poder, ¿cierto?, saludarla también. Son experiencias, son años, y ella es una mujer virtuosa, una mujer, ¿cierto?, que está siempre ahí. Así que eso es lo más lindo, poder disfrutar en esto. Así que eso le decía yo. Así que yo como que hice una antesala, no seamos mal agradecidos y agradezcamos todos los regalos. Así que si a alguna mamita le llega algo poquito, es porque el trabajo está malo. Me estoy riendo sola. Pero lo que significa esto es que, ¿sabes lo que me estoy abordando? Que yo cuando era chica hacía unos trabajos manuales y le regalaba a mi mamá. Y ahora estoy haciendo un trabajo manual, para que se vaya haciendo la idea más o menos cómo está la cosa. Así que eso es maravilloso.
Es lindo poder compartir esa experiencia. Me encantaría que tú pudieras describirme y decir qué experiencia tienes tú cuando niña, cuando pequeña, ahí las cosas que sucedieron. Yo recuerdo haber querido regalar un dulce y se lo tenía a mi mami, pero pasaron los días y yo me lo empecé a comer. No sabía qué. Me lo empecé a comer y cuando llegué el día de la dama, y llegué un pedacito nada más. De chica era la tentación mi debilidad. Así que, bueno, yo me alegro por todas estas mujeres virtuosas que en el amor del Señor han podido criar a sus hijos y han podido estar en esa partecita. Bueno, mi hermana Sandra Moreno ahí saludando a su mamita y cada una, ¿cierto? Saludando a cada uno. Yo quiero saludar a Mariela, como le decía, y a Giselle, que son las mamitas que de la iglesia y que están siempre ya trabajando. Mire, van a trabajar, llegan, hacen almuerzo y después van a trabajar en la obra. Oh, y yo digo, eso es maravilloso. Así que muchos saludos para todas las mamitas. Ya le había mandado saludos ya a Gisela, así que Giselle, que es madre de Rocío y de Carlito, ella dice, mi príncipe. Y también un saludo para Mariela, que ella, cierto, tiene su preciosa niña, Catalina, y también, cierto, ella es profesora, entonces ella trabaja todo el día. Llega rapidito a la casa, hace comida para el otro día y después va al culto, va a trabajar. Yo creo que hoy día igual tienen trabajo, así que un saludo para todas esas mamitas esforzadas, que aún así ellas continúan y están. Así que sean agradecidas, el regalo que les llegue, el que les llegue, ustedes sonríanle a la vida. Sonríanle a la vida. Si le llega un chocolate ahí muy chiquitito, sonríanle a la vida. Bendiciones para cada uno de ustedes. Y yo me gozo con esto porque ese es el momento más grato de poder decir, yo conozco gente, personas que trabajan en la obra de Dios y también, cierto, pueden disfrutar esa comunión. ¿Qué mejor, cierto? Ana dedicó a su hijo ¿cierto? A esa parte del templo, lo dedicó, le hizo incluso su túnica, todo lo preparó. Pero Dios, ¿qué le dio? Más, el doble, el triple. 5 hijos, ¿cierto? Así que eso es muy bonito. Sí, ellos, siempre las mamás tienen un saludito, ¿eh? Para mi princesita, dice. Mariela dice, es su princesita. Y Giselle dice, mi príncipe. Así que yo siempre llego por allá, no saludo a Carlos, saludo al príncipe. Y cuando saludo a Catalina, digo, la princesa de mamá. Mire qué lindo, la princesa de mamá. ¿Por qué digo esto yo? Porque generalmente cuando uno crece, queda marcada por ciertas palabras. ¿Ah? Entonces, incluso yo recuerdo que a mí me cantaban, ¿eh? A mí me cantaban. Así que yo le voy a hacer un desafío para que ustedes canten, yo le cantaba también a mi mamá, así que como ella me cantaba a mí, yo le cantaba también a ella. Eso es lo lindo. Mire, estamos contando pura historia acá, me están contando cosas y yo aquí me río solita. Bendiciones para todos. Yo creo que toda hija tiene un percance o tiene algo que contar de la mamá. Yo voy a empezar a contar ligerito la vida de mi mamá. Nada, mentira. Mi mamita está en Quillón, ahí está, ella está escuchando la radio. Yo sé fehacientemente que ella está siempre, se esconde en un ratito ahí para estar orando, para estar leyendo un poco la palabra. Así que yo la bendigo a ella porque para decirle que cada uno de sus ruegos, cada una de sus peticiones, Dios las va a conceder. Mire lo que dice la palabra, mujer virtuosa, ¿quién la hallará? Porque su estima sobrepasa largamente a las piedras preciosas. Así las ve Dios a las mujeres virtuosas. Así las ve Dios a cada una de las que ora, de las que, cierto, se niegan para estar ahí en esa parte de entregarle algo a sus hijos. ¿Quién no le ha contado? ¿Quién no le ha dicho? Hija, tú tienes que portarte bien, tienes que hacer esto para que Dios te bendiga. Así que, bueno, con esto ya quiero dejar todo saludado a ella, ¿cierto? Y saludar a todas las mamitas. Pero quiero contarles algo también muy lindo. Muy lindo que, ¿saben ustedes? Que ese amor incondicional, porque a mí me llegó tanto, es un amor que Dios lo asocia mucho a él, lo compara al amor de él. Dios no halló cómo manifestarle al hombre y decirle, mira, mi amor es de esta manera. Que lo coloca y lo compara con el amor de madre. Mire qué lindo. Sí, dice que frecuentemente dice el amor de Dios se compara al amor de una madre. ¿Saben por qué? Por lo incondicional, por lo protectora, por lo sacrificado y lo constante.
¿Quién a mitad de noche no le ha sucedido que escucha el grito de su guagua o de su hija y corre? Algo le pasó. Algo le pasó al bebé. Yo creo que a todos les puede suceder eso. O tiene fiebre. Hay que partir a urgencia. Algo similar sucede Dios con nosotros. Él escucha un clamor, escucha una oración y Él corre. Él oye, Él ve, Él sostiene y Él restaura. Así que eso es lo que dice, por ejemplo, el libro de Isaías 63:13. Nos menciona esa parte tan linda, ¿cierto?, del amor de Dios. Mire lo que dice Isaías, lo voy a leer al tiro que lo tengo aquí en mi manito, el versículo 63:13 dice, como aquel a quien consuela su madre, así os consolaré yo a vosotros, y en Jerusalén tomaréis consuelo. Mire qué lindo. Dios, su amor, lo asemeja a ese amor. ¿Cuántos de ustedes no han tenido una madre que los ha abrazado, que ha estado con ustedes? De esa misma manera, Dios lo hace con nosotros. Tiene una característica similar. Es incondicional, es protectora, tiene un consuelo constante. Siempre te está abrazando, te está dando fuerza, tiene paciencia. Así que por ahí va la cosa. Yo me encantaría que dejaran buscaran su Biblia, porque vamos a estar compartiendo una partecita muy linda del Evangelio hoy día, ¿sí? Del Evangelio. Pero nos vamos a dar cuenta cómo Dios y por qué dice que su amor es parecido al de una madre.

Qué hermosa alabanza, ¿eh? Nos estamos deleitando en estas canciones, ¿cierto? Donde nos da a entender todo ese amor de madre, todo eso que Dios hace. Mujeres de fe, que siempre estén, ¿cierto? Ahí. Y yo con esto le animo a todo esto y bendecirlo, ¿eh? Yo quería contarles una cosita que, bueno, primero que nada, de que en la Biblia hay muchas partes donde nos habla de la mamá. En Isaías 49 también nos dice, 49, nos dice 15, nos dice algo precioso, nos dice que se olvidará la mujer de lo que dio a luz. No, ¿cierto? De ninguna manera tampoco Dios se olvidará de nosotros. Y aunque fuera así, yo no me olvidaré de ti. Es algo precioso cuando Dios, ¿cierto?, nos muestra esa parte, ¿eh? Es algo precioso de que Él siempre nos sostiene. Hay una parte de la Biblia igual que dice que, aunque padre y madre, ¿cierto?, me dejaren, con todo Jehová me recogerá. Así que hay partes demasiado maravillosas que uno las busca en la Biblia y está, ¿cierto?, se deleita en esa parte. También, ¿cierto?, en Proverbios 1:8-9 nos dice algo maravilloso. Oye, este es un consejo, ¿eh? Hijo mío, la instrucción de tu padre, y no menosprecies la dirección de tu madre, porque adorno de gracia serán a tu cabeza y collares a tu cuello. Mire cómo da el consejo. Dios ya nos da un consejo en Proverbios a seguir los consejos de nuestra madre, a poder estar siguiéndolo, ¿cierto? Pero muchas veces, yo quiero contarles que muchas veces nosotros recibimos buenos consejos, pero por ese motivo nos desviamos y también nos portamos mal. Eso es lo que le pasó, ¿cierto?, al pueblo de Israel, ¿eh? Le pasó esa situación que de todas maneras ellos se portaban mal. Y cuando viene Jesús y viene, ¿cierto?, ya a estar con nosotros, es tanto el amor de Dios, y eso estábamos comentando, que es como el amor de una mamá. Usted se imagina, usted que es mamita, se va imaginando esta partecita, cómo es el amor de Dios. Jesús, cuando estuvo acá, ¿cierto?, en su ministerio, predicó, sanó, restauró vidas, dio sanidad, hasta resucitó muerto, ¿cierto? Hizo muchas cosas y señales. Pero en una de esas, ¿cierto?, yo quiero que ya tomen sus Biblias y vayan al libro de Mateo. Mateo capítulo 23, versículo 37. Y dice su palabra, lamento de Jerusalén, de Jesús sobre Jerusalén, lamento de Jesús sobre Jerusalén. Y dice su palabra en el nombre del Señor, Jerusalén, Jerusalén, que matas a los profetas y apedreas a los que te son enviados. ¿Cuántas veces quise juntar a tus hijos como la gallina junta los polluelos debajo de sus alas y no quisiste? He aquí, vuestra casa os es dejada desierta, porque os digo que desde ahora no me veréis hasta que digáis, bendito el que viene.

En el nombre del Señor. Palabra de Dios. Una palabra tal vez dura en ese momento hacia su pueblo, pero una palabra que también al decirla nos bendijo a nosotros. Nos bendijo con mostrarlo cómo era su amor. Y aquí ya está una partecita bien tierna donde él se compara y dice: quise juntarlos como una gallina junta a los polluelos. Sabemos muy bien, cierto, por la historia, que a los suyos vino, mas los suyos no le recibieron. Pero eso también abrió una brecha para nosotros, los gentiles, que no éramos pueblo de él, y pudimos ser también injertados en el pueblo de Israel. Por tanto, el llamado ahora es para todos, para cada uno de nosotros. Y hay una muestra tan grande ahí donde dice: ¿cuántas veces quise juntar a tus hijos como la gallina junta a los polluelos? Jesús, colocándose ya en esta tierra, caminando, trata de ejemplificar la manera tan linda como Él nos abraza, como Él nos muestra un nuevo camino. Y esto nosotros podemos decir: ah, pero es que esta es una historia nada más. Yo recuerdo que cuando pequeña me conmovió una historia que a mí me contaron, un poco para contarme también el plan de salvación. Y me lo contaron de esta manera: la historia de una gallinita que estaba en un corral. Y de pronto llega alguien malo y quema el pastizal, quema todo, y esta gallinita extiende sus alas y cubre a todos sus hijos, los cubre a todos, de tal manera que el fuego pasó sobre ella y obviamente se quemó y dio la vida por sus polluelos. A mí me conmovió esa historia, obviamente, y alguien me dijo: de esa misma manera Jesús extiende sus alas para cubrirnos a cada uno de nosotros y darnos la salvación. Yo en ese momento quedé impactada y dije: pero ¿es así? Sí. Y ya luego, ya leyendo los evangelios, leyendo la pasión que él vivió, cómo él fue, no que alguien le quitó la vida, cómo él se fue a colocar a la cruz, cómo él entregó y estaba ahí con su vida y levantó los brazos para que cada uno de nosotros pudiera tener un perdón. Esto es maravilloso, ¿eh? Es maravilloso poder lograr entender cuán grande es el amor de Dios. Cómo Él se manifiesta en amor. Cómo hasta el día de hoy Él nos sigue diciendo. Cómo nos sigue tocando. Es hermoso poder decir y estar con Dios y decir: gracias a Dios, porque yo no me había dado cuenta que tú me amabas tanto. Tú estabas conmigo en todo momento. Y ahora yo puedo entender por esa historia que me contaron. Y una gallina, claro, una gallina, un pollo, se desesperaba por su hijo de tal manera que no le importaban las llamas con tal de cubrir a sus hijos y salvar a sus hijos. De esa misma manera lo hacía Dios. Y yo quiero abrir un poquito mi corazón y contarles algo que me pasó hace mucho tiempo atrás. Yo creo en el Dios que nos habla de diferentes maneras. Nos habla con parábolas, nos habla con un mensaje de la Biblia, pero también nos habla con situaciones en nuestras vidas, con cosas que nos ha pasado, que nos ha tocado. Yo quiero dar gracias a Dios también porque, bueno, mi abuelita murió, pero ella me crió un tiempo, me crió los primeros años de mi vida. Y ella, bueno, yo fui una regalona de ella, ya más grande, eso era el laraquete, más grandecita, yo salía a trabajar. Y volvía todos los fines de semana y la iba a ver, siempre la iba a ver. Y para mí ella era mi mamá, de crianza, obviamente. Y yo siempre le tenía mucho respeto a ella, mucho respeto, aunque ella era un poquito mañosita, más bien le tenía respeto. Pero siempre iba, era como marcar tarjeta, como estar ahí, aquí estoy. Y siempre estaba con ella, le llevaba un regalito y estaba con ella. Un día, esto es una infidencia que le voy a contar, un día llegó una cierta persona cercana a nosotros, familiar, y le iba a contar puras cosas malas mías, puras cosas malas. Y yo cuando vi entrar a esta persona dije: oh, aquí sí que joda, aquí me van a pegar. Acusada, yo tendría unos 25 años, era jovencita, me había portado mal, debo reconocerlo, andaba en Egipto. Y estaba ahí y yo me recuerdo haber lavado la loza llorando. Y yo decía: oh, esta persona me está acusando, está diciendo todo lo mal que yo me porto. Y de verdad, hermanos, que yo, para avergonzarme yo misma, lo cuento ahora como anécdota, yo lloraba, y yo lavaba la loza y lloraba. Y de pronto ya no aguanté más y me salí por la puerta de la cocina y me fui a parar en la puerta de la casa, del cerco de la casa, mirando al mar. Y ahí yo lloraba,
Me vi.

arrepentimiento tan grande. Y yo lloraba y decía, ay, sí, yo, pero de esta yo no me salvo. De esto sí que yo no me salvo, aquí me van a pegar. Me va a llegar. Y de pronto veo a mi viejita caminando y caminaba para donde. Y caminaba. Y yo ahí más lloraba. Y ella me dice, ¿qué estás haciendo aquí? Y yo le dije, no, nada, vine a mirar nada más. Me dijo, ¿por qué tú estás aquí llorando? ¿Acaso tú no crees que yo no te conozco? ¿Acaso tú no crees que yo no sé cómo tú eres? ¿O tú crees que yo no sé lo que tú haces? Ay, más lloraba yo. Ahí está, hermano. Y no es que no sucede que lo que está diciendo esta persona es mentir. Sé lo que es mentira y sé lo que es verdad. Pero ¿sabes qué? Yo te conozco. Te conozco y sé que tú no eres así todo lo que describe esa persona. Para mí en ese momento yo no lo entendí mucho, pero con el tiempo entendí que era la voz de Dios diciéndome, yo te conozco. Pasaron los años y sí, me seguí portando mal, pero de pronto escuché esa voz diciéndome al corazón, ¿por qué tú estás arrancando? ¿Por qué tú te vas? ¿Por qué te arrancas de mí? Si yo te conozco, yo te crié, yo te di vida, yo te conozco. Entonces entendí esas palabras y siempre me han venido al recuerdo. Dios me estaba hablando a través del amor de una madre, diciéndome, yo te conozco, yo sé quién eres tú, sé las falencias que tiene, las debilidades que tiene. No arranques porque yo estoy aquí para cubrirte. Pasó mucho tiempo para yo entender estas palabras y ahora las entiendo tan bien. ¿Sabes qué? Que cuando uno corre en la vida, en el mundo, se equivoca, comete errores y se aparta más de Dios, es como un conejito que va arrancando, arranca y arranca. Y de pronto no sabe para dónde arrancar. Pero a la mano de Dios, no hay lugar donde no pueda ubicarte, no hay lugar donde no pueda llegar. Yo quiero decirle con esto a aquellas personas que piensan que tienen un hijo, que tienen una vida difícil, que tal vez no entienden, que se arrancan, que están ahí en dificultades en el mundo, la mano de Dios le va a alcanzar. La mano de Dios le va a tomar. Yo conozco a ese Dios que te respalda, ese Dios que va por ti. No importa lo lejos que tú estés, si hay una madre que está orando, la mano de Dios llegará a esa persona. La mano de Dios irá a cubrir a esa persona. La tomará y hablará su corazón, así como lo habló conmigo, y le dirá, ¿por qué arrancas? ¿Por qué te escondes? Yo te conozco, yo sé lo que tú eres y lo que tú no eres. El día de hoy, cuando yo leo esto, ¿cuántas veces quise juntarte, abrazarte? ¿Cuántas veces quise tomarte debajo de mis alas? Yo recuerdo todas las veces que Dios me quiso tomar. Todas las veces que tiernamente me habló, así como me habló con la voz de mi abuelita. Así como me habló tal vez algún momento con la voz de mi tía. Así como me habló muchas veces con consejo en la voz de mi mamá. Y yo rebelde me arrancaba de todos los dichos, ¿y qué me van a decir a mí? Hoy día Dios me dice, esas eran las alas que yo quería cubrirte. Esas eran las alas que yo te quería traer a mí. Así que hoy día, no sé, yo puede que le esté hablando a un joven rebelde, a una mamá que tiene un joven rebelde y que dice, no, esto ya es imposible. No, Dios siempre tiene una respuesta. Yo recuerdo y siempre lo digo, yo siempre recuerdo que mi abuelita oraba todos los días y con su pelito largo oraba y pedía por todos los hijos, los nietos y los nietos. Y yo en ese tiempo no entendía, y yo me reía, de verdad, voy a ser sincera. Y decía, ¿por qué oras tanto? Y yo veo ahora, cuando ella está en el cielo hace mucho tiempo, yo veo ahora respuestas de ella. Veo personitas que se han alejado y han vuelto, porque hay alguien que oró. Hubo una persona que colocó su corazón en Dios. Ejemplos en la Biblia hay muchos. Ana, Jocabet, Ruth. Muchas mujeres que tomaron el destino de sus hijos. Imagínense, Jocabet con Moisés, dejándolo en una canasta. Y se lo dejó a Dios. Aquí queremos llegar con esto. Que una oración de una madre nunca quedará sin oír. Un sufrimiento de una madre nunca quedará a la deriva. Dios hoy día está extendiendo sus alas. Extiende sus alas para ti, para mí, para el joven rebelde, para el que le cuesta. Yo sé lo que digo porque en mí había rebeldía. Todos los días puede haber rebeldía. Me cuesta. Pero Él me mira y me dice, ¿cuántas veces quise juntarte? Yo te conozco. Yo sé quién eres. Tú eres mi hijo.
y yo quiero que venga cerca de mí. Así que hoy día hay un día de acercarnos. Comenzamos hablando de las madres y terminamos hablando de este amor tan perfecto que Dios lo colocó al mismo nivel de él. Imagínense, qué lindo Dios. Así las madres que están aquí entenderán ese amor, pero el amor de Dios es superior. Es como una gallina que extiende sus alas. El día de hoy él está extendiendo sus alas. Está queriendo llegar a cada persona, a cada madre, aquella persona que tal vez tiene un hijo que está lejos, un hijo que tal vez no la va a ver, tal vez alguna madre que se siente abandonada, o tal vez un hijo que le cuesta volver, que le cuesta reconocer, que le cuesta escuchar la voz de Dios. Hoy día Dios le está diciendo que es posible, puede volver. Creo que después de ese episodio, yo me abracé con mi abuelita y obviamente terminé llorando, pero riendo de alegría. Hay alguien que me conocía, hay alguien que sabía mi vida. El día de hoy hay alguien que te conoce, hay alguien que quiere estar contigo, hay alguien que aún en la tormenta quiere estar contigo. ¿Qué te parece si tú abrazas esa palabra para ti y dices, Dios, sí, yo quiero dedicarme a orar, a entregar mi vida a ti? Gracias por mostrarme que hace mucho tiempo que me estás buscando y yo no me había dado cuenta.

Y a través de esta alabanza, Señor, queremos darte gracias, Dios. Creo que hay un mover muy grande en nuestro corazón, primero para mostrarnos quién eres tú, cómo nos has amado. Quiero pedir en este momento, Dios, por todas las mamitas, por todas aquellas personas que han escuchado el programa, por aquellas personas, Dios, que tú has colocado ese sentir en su corazón, por aquellas personitas que a lo mejor han orado por tiempo y no han recibido respuesta, pero hoy día tú les abrazas, le tomas su corazón, tomas, Dios, su vida, su vivencia. Quiero enviar saludos también y bendiciones por todo esto que está sucediendo en el trabajo, porque creo que en esto hay un sentir. Señor, bendícenos, porque tú eres el dueño, Dios, de todo. Tú eres el Dios eterno, el Dios que nos escucha, el Dios que nos sostiene, el Dios que está a nuestro lado. Señor, hoy queremos reconocer que somos tus hijos. Cada uno de nosotros, Dios, reconocemos que estamos bajo tu cuidado. Por lo tanto, Dios, no pasará nada malo. Creemos fuertemente, Dios, que tu palabra nos cubre, que sobre una cruz, Dios mío, destinaste todo nuestro sufrimiento, vaciaste todo, Dios mío, nuestros pecados, y hoy queremos agradecerte. Queremos agradecerte, Dios, por el cariño de madre que hemos sentido, por el amor de madre que tú nos has dado, por ese amor tan lindo que tú llenas la tierra, Dios, por aquellos ángeles que tú has colocado para que oren por nosotros. Gracias, Dios. Gracias por tu amada, por la iglesia, por lo que estás haciendo, Dios, a través de la radio, por todo esto que estás moviendo, por este mover tan lindo que haces en los corazones. Gracias, Dios, por esas mamitas que están confiando, que están pidiendo, que están clamando. Bendice, Dios, los hogares, bendice cada persona. Y, Señor, en cada uno de ellos, en su realidad, en alguna enfermedad, en alguna depresión, en alguna angustia, Señor, gracias, Dios, por ser nuestro Padre. Gracias, Dios, por abrigarnos, por llevarnos, Dios mío, como un refugio a tus alas, a tu corazón. Queremos estar pegadito a ti. Hoy dormiremos, Dios mío, pensando esto. Tú nos cubres. Tus alas, Dios mío, nos cubren. Nos cubren de toda pandemia, de toda, Dios mío, enfermedad, de todo problema y de toda duda. No hay peligro que pueda venir si estamos contigo. Gracias, Dios. Lo creemos fielmente. Lo creemos, Dios mío, con todo nuestro corazón. Bendice nuestra despensa, bendice nuestros hogares, pero por sobre todo, bendícenos, Dios mío, en nuestro espíritu, nuestra vida espiritual. Gracias, Dios, por este momento, en el nombre de Jesús. Amén. Amén.

Hay un pedido de una alabanza que ha pedido mi hermana Catalina, dedicada, dice, a todas las mamitas. Así que los vamos a despedir y ya escuchando esta alabanza, una alabanza para todas las mamitas. Y quiero agradecer a cada una de las que estuvo ahí, ¿cierto? En un saludo, en este mover. Oh, teníamos saludo a nuestra hermana Gisela aquí. Voy a revisar un poquito. Sí, la hermana Gisela escribió y dice: quiero dar gracias a Dios. Eso es lindo, ¿eh? Porque Él me ha sostenido todo este tiempo. No importa cómo esté, Dios siempre ha sido fiel conmigo y mis hijos. Y gracias también, ¿cierto? Y dice: eres mi familia. Giselle dice: Dios bendiga mucho. Así que muchas bendiciones para todos. Bendiciones, ¿cierto? Para mi hermana, para todos los que estuvieron escuchando, para Catalina, que estuvo también, ¿cierto? Ahí. Y todos aquellos que estuvieron. Sandra Moreno también, que saludó a nuestra hermana. También saludos para la hermana Margarita Carter. Muchas bendiciones para ellos. Y el día de mañana, ¿cierto? Yo les dejo invitada para que estén en el programa, ¿cierto? De Mujeres de Fe, donde va a haber esa tremenda bendición. El día de hoy Dios nos ha hablado. Sí, nos ha hablado y nos ha dicho, ¿cierto? Que Él siempre está esperando ahí y es que Él nos conoce. Así que vamos a seguir sus pasos, vamos a tratar, ¿cierto? De estar siempre en eso, en oración. Las hermanas mañana van a tener un programa maravilloso y eso es muy lindo. Así que saludo para ti, Sandrita. Saludo también para Carmen Pérez, mi madre. Saludos para Giselle, para Mariela y para Catita. Para cada una de ellas, muchas bendiciones. Que tengan un fin de semana. Bueno, mañana ya igual, ¿cierto? Nos vamos a encontrar ahí en el programa Mujeres de Fe a las 8 de la tarde. Y en la mañana, el matinal, obviamente, ¿cierto? A las 9. Ahí puede también mandar saludos, todo lo que usted quiera. Muchas bendiciones. Shalom.

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Hay una fuente en nosotros, Señor, que salta para la vida eterna. Hay una fuente, Dios, que sale de nuestro espíritu, que no se puede detener, Señor. Hay una fuente de alabanza, una fuente llena de adoración, que fluye de nosotros, que fluye como un río.

vamos con los pies, sí, vamos, muévame los pies, muévame los pies.

Y el diablo sabe muy bien cómo engañar. Y el diablo sabe muy bien cómo dividir. Y la obra más trágica que el diablo hace es dividir. Cristo lo dijo: Padre, que sean uno como tú en mí y yo en ti. Ese es el llamado de Dios a la iglesia ahora. Que seamos uno.

Ah, ahí estás tú, el que decías ser el enviado, el supuesto Mesías, el que iba a destruir el templo y a reconstruirlo en tres días. 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

0: ¿Será que no temes a Dios? 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

0: sombra del Omnipotente.
1: Diré yo al Señor, esperanza mía y castillo mío.
2: Él te librará del lazo del cazador, de la peste destructora.
1: Con sus plumas te cubrirá y debajo de sus alas estarás seguro.
0: Escudo y adarga es su verdad.

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Hola, hola, ¿cómo está? Muy buenos días, querida familia de la radio. ¿Cómo amaneció hoy? ¿Cómo estamos, ah? ¿Cuánto están despertando recién ahí con la canción que acabamos de iniciar, verdad? Claro, muchos cristianos aún están durmiendo, están roncando por ahí, ah. Así me contaron, así que a levantarse rápidamente nomás, chiquillos. Los espera un lindo día, un maravilloso momento, ¿cierto? En este día viernes que está comenzando, ya comenzó hace ratito ya, ¿no? Es que está recién comenzando, claro. Pero muchos están ya, ¿cierto? Abriendo sus ojitos, levantándose, preparando lo mejor, ¿cierto? Para esta mañana de día viernes 8 de mayo. ¿Qué le parece? ¿Cómo avanza? Imagínense, ya estamos en mayo, estamos avanzando rápidamente, ya se nos... Va, se nos fue la primera semana del mes de mayo. Bien, pues su mañana comienza conectada junto a Radio Impacto Chile. Despertamos, ¿cierto?, en este nuevo día acompañándole a usted ahí que está en casita, en el hogar, en el trabajo, camino al trabajo. No sé dónde se encuentra hoy, pero queremos hacer extensivo este cariñoso saludo para cada uno de ustedes que de alguna forma, ¿cierto?, se conectan a la señal digital de la radio cada mañana. Tenemos informaciones, ¿cierto?, compañía agradable, por cierto, y una palabra que siempre va a estar ahí presente para animar, ¿cierto?, y fortalecer nuestro corazón. Ahí, bien, pues, ¿cómo está el frío? No está helado, ¿ah? No, pues no hace mucho frío. Está bien bueno el... Déjeme controlar aquí un poquito. Ahí sí, está bien buena la mañana, ¿ah? Sí, está ahí como... Como que quiere y no quiere, al menos acá en el sector donde nosotros estamos, puede ver a través de la ventana, ¿cierto? Que está ahí el clima más o menos, ¿no? Está en, como entre Tongo y los Vilos ahí. Como que quiere llover y no quiere llover, pero no sé cómo estaría la noche. Yo anoche dormí ahí plácidamente, así que no sé si estuvo lloviendo acá, al menos en la comuna de Coronel, eso no lo sé. Pero ahora en la mañanita ahí le eché un vistazo, un ojito ahí al horizonte y se podía ver un poquito, cierto, que estaban las nubes amenazantes, ¿sabes? No está lloviendo en este momento, pero sí las nubes están ahí negritas, ¿sabes? Como que a punto de soltar el agüita. Así que, bueno, así es la cosa nomás, ¿verdad? Así que hoy sea un día especial para usted, sea un día agradable, cierto, sea un día donde el Señor... esté presente, ¿cierto?, en su vida. Claro, Él está todos los días, y aquí estamos con cosas. El Señor está todos los días con nosotros. Nosotros a veces nos olvidamos un poquito, ¿ah? Claro, nosotros a veces nos olvidamos de Él, y como que todas las cosas que tenemos que hacer durante el día, todo el ajetreo, ¿cierto?, de lo que hacemos, se nos pasa de largo, ahí se nos olvida muchas veces, incluso de dar gracias a Dios, ¿cierto?, por la mañana, ¿ah? A veces despertamos ahí nomás y nos levantamos rápidamente y partimos a donde tenemos que ir, ¿cierto? A veces hasta sin tomar desayuno y nos olvidamos de dar gracias a Dios por la vida, por la salud, ¿cierto? Siempre trate de recordarlo, ¿ah? Todos los días es un regalo del Señor, ¿ya? Nuestro Señor, ¿cierto? Dios siempre, cada día se esmera en preparar un día especial para cada uno de nosotros. Imagínense, ¿ah? ¿Cuántos habitantes somos en el mundo? ¡Ay! Somos mucho, mucho, mucho. Y Dios se encarga de preparar, ¿cierto?, el día bien pensado para cada uno de nosotros. Así que hoy es una oportunidad, ¿cierto?, de abrir los ojitos. Y lo primero que tiene que hacer usted es dar gracias a Dios porque estamos con vida, con salud, junto ahí a nuestros seres queridos, ¿cierto?, a nuestra familia. Así que qué lindo es poder estar un día más juntitos, también a través de la radio. Así que es una oportunidad, ¿cierto?, de agradecer, una oportunidad de avanzar con propósito siempre y confiar en que Dios sigue guiando nuestros pasos. Así que ya nomás, pues, a animarles que tengan un buen día hoy, ¿cierto?, una buena mañana, que el desayuno sea rico. Y ayer la hermana Erna, ¿cierto?, nos comunicaba y nos avisaba o nos escribía, ¿cierto?, a través del WhatsApp y nos decía que estaba tomando desayuno con una leche calentita. ¿Qué le parece, Claro, nosotros acá no tenemos, ¿cierto?, esos medios, ¿cierto? Claro, generalmente uno ahí se puede preparar una leche, ¿cierto?, pero esta leche ahí que en polvo, no es envasada, ¿eh? Pero no, allá en Horcones, la hermana, imagino, tiene la leche ahí cerquita, claro, natural. Así que eso es rico, comenzar una mañana con una leche natural, fresquita, rica, ¿cierto? Y algún pancito amasado, ¿cierto?, también puede ser, calentito ahí, con chicharrones, ¡oh!, se imagina, ¿eh? Ya ves,
está dando hambre. Así que, bueno, prepare su desayuno nomás con lo que tenga a mano, que suba el volumen a su receptor, ¿cierto? A su teléfono móvil, y quédese en la sintonía de la radio porque tenemos música para animar esta mañana. Vamos a ir por el lado, ¿cierto? De la música cumbiera, ¿cierto? Rico para este día especial, ¿cierto? Para el día viernes. Así que se viene una mañana entonces con mucha sorpresa, noticias, ¿cierto? Bendición para su vida y por supuesto una reflexión de la palabra del Señor. Son las 9 de la mañana con 14 minutitos, 9 de la mañana con 14 minutos, ya no se quede ahí estancado, ¿cierto? Es que sea un día, hoy un día de cosas buenas, ¿ah? De comienzos y comenzar pues levantándose para poder hacer todas las actividades del día con ánimo

Bien, pues son las 9 de la mañana ya con 23 minutitos avanzando la mañana acá en la radio, ¿eh? Claro, estuvimos saludando ahí a todas las personas, ¿cierto?, que están conectaditas a esta hora del día, ¿eh? Saluditos a todos, entonces, donde quiera que se encuentre usted, desde el lugar que ha podido conectarse, ¿cierto? Queremos hacer extensivo este saludo matutino, ¿cierto? Claro, es bueno saludarse en la mañana, ¿eh? Claro, es bonito, ¿cierto? Cuando uno se conecta tempranito en la mañana, ¿cierto? Puede saludar a aquellas personas que uno estima, ¿cierto? Principalmente cuando uno llega al trabajo, llega a la oficina, ¿cierto? Saludarse con sus compañeros, en regalarle ahí una sonrisa, estrechar la mano, ¿cierto? Es algo maravilloso que se puede hacer, ¿eh? Es una buena práctica, ¿cierto? Para que usted la utilice ahí con sus compañeros, con sus pares, ¿eh? Y también en la casa, cuando uno despierta, ¿cierto? Saludar a su familia, siempre es bueno. Así que sería bueno también que nos pudiera saludar a través de la radio, ¿eh? Sí, güey, sería bueno un lindo saludo a través de la radio. Un saludo radial, ¿cierto? Sería bueno que usted lo hiciera a través de nuestras plataformas, ¿cierto? Está el chat en vivo, ¿cierto? Funcionando ahí, activo en nuestra página web www.radioimpactochile.com. Y ahí usted se puede conectar, ¿verdad? Y por supuesto, puede hacer uso del chat en vivo para entregar un saludito, ¿cierto?, a alguna persona que usted así lo desee. Y también tenemos nuestro WhatsApp en vivo también, pues, el WhatsApp que está funcionando activamente, ¿cierto?, que es el más 569-7424-6211, para que usted nos pueda saludar, ¿cierto?, y saludar también a los auditores que se conectan cada día. Bueno, contarle un poquito, ¿cierto? Hay un artículo que me apareció, ¿verdad? Que lo encontré bastante interesante de poder compartir con nuestros auditores, ¿eh? Un artículo, ¿cierto? Que por supuesto nos pone en alerta, ¿ya? Una alerta muy interesante, muy importante, sobre, habla, ¿cierto? Esto sobre un fuerte deterioro en la salud mental de jóvenes a nivel mundial. Le cuento un poquito. Un informe, ¿cierto?, del Programa de Naciones Unidas para el Desarrollo advierte que desde el año 2012 el bienestar emocional juvenil ha caído de forma alarmante, afectando especialmente a mujeres y niñas, ¿eh? De acuerdo con los especialistas, ¿cierto?, de salud mental, uno de cada siete jóvenes tiene problemas de salud mental, dando por resultado que muchas veces, ¿cierto?, esto se llega a una causa o se llega, ¿cierto?, a un final, un triste desenlace, como ha sido muchas veces, ¿cierto?, el suicidio como causa de muerte, ¿cierto?, en jóvenes de entre 15 a 29 años. El estudio vincula el fenómeno con la digitalización acelerada y el acceso cada vez más temprano a teléfonos inteligentes, ¿cierto?, y redes sociales, asociándolo con mayores niveles de ansiedad, depresión y pensamientos, ¿cierto?, pensamientos negativos ahí para los jóvenes. ¿Qué le parece, ah? Yo creo que tiene mucha razón en lo que se está conversando, se está tratando en este artículo, ¿ya? Claro. Imagínense que los datos indican que los aparatos digitales, ¿cierto?, que, bueno, están, todos sabemos, ¿cierto?, que están fuertemente ya incorporados, ¿cierto?,

Y Chile también ha liderado el ranking de los niños y adolescentes que pasaban más tiempo en pantalla, incluso de muchos países, ¿cierto? De la OCDE. Hay muchos países, ¿cierto?, que hacen este estudio, y Chile ha liderado muchas veces, ¿cierto?, el número en cuanto a niños, ¿cierto?, adolescentes que pasan mucho más tiempo ahí en las pantallas. ¿Ah? Esta situación refleja que, lejos de ser indiferente, ¿cierto?, se requiere generar conciencia sobre los verdaderos efectos del uso prolongado de la tecnología, en especial sobre niños y adolescentes. Yo creo que uno se da cuenta, ¿eh?, cómo los niños cada vez están más integrados a las pantallas y los teléfonos móviles. Un poquito, ¿cierto?, pasa, sucede a veces que los papitos, ¿cierto?, cometen el grave, yo creo que es un grave error, ¿eh?, de pasarle ahí las pantallas a los niños, en este caso, ¿cierto?, teléfonos móviles, para que ellos los vayan manipulando, o sea, desde muy pequeñitos. Yo he visto niños muy pequeños, ¿eh?, manipulando ahí a la perfección un teléfono móvil. Y eso es porque los padres en algún momento, ¿cierto?, le dieron el acceso a este tipo de elementos. ¿Eh? Hay una persona, ¿cierto?, una señorita acá, Carolina Pérez, ¿eh?, que ha hecho un estudio ahí, ¿eh? Claro, ha hecho un estudio, ¿cierto?, y escribió ahí un libro también, ¿eh? Al escribir su libro, ¿cierto?, Secuestrados por las pantallas, así se llama el libro, y su autora es Carolina Pérez, y ella señaló, ¿cierto?, que en Chile está bastante avanzado esto y ha sido una causa muchas veces, ¿cierto?, de ahí modificar un poquito el pensamiento de los niños desde pequeñitos, ¿eh? Y cuando se transforman en adolescentes, más bien, ¿cierto?, van cambiando su forma de pensar, adaptándose a las redes sociales muchas veces, ¿eh? Así que la autora, Carolina Pérez, realizó una distinción pertinente, dice, para evitar caer en generalizaciones. Es que no todas las pantallas tienen el mismo efecto, ¿eh? Por un lado están las pantallas pasivas, como el televisor, que hacen que el desarrollo neuronal del cerebro, ¿cierto?, esté en pausa. Y por otro lado las pantallas interactivas, como es el celular o las tablets, ¿cierto?, que es así, van matando neuronas, ¿eh? Lo dice ahí claramente la señorita Carolina Pérez. En ese sentido, detalló que cuando pones la pantalla desde la cuna, ¿eh?, se producen algunos especies de cortocircuitos, ¿cierto?, en el lóbulo prefrontal, ¿ya? Que es la parte esa que está encargada de regular la atención, las emociones, ¿cierto?, el autocontrol y, por supuesto, también la toma de decisiones, lo que significa que los niños y adolescentes tendrán menos regulación, ¿cierto?, en cuanto a todos estos sentimientos de emociones, ¿cierto?, en cuanto a lo que es el autocontrol. En consecuencia, dirán lo que piensan y harán lo que quieran sin filtro, ¿ah? Bueno, eso es el comentario, ¿cierto? Bueno, Carolina Pérez, ¿cierto?, indica que el uso de pantalla, ¿cierto?, va a llegar cuando ya se tenga un cerebro maduro. O sea, sería como lo más recomendable, ¿eh?, que el uso de pantalla partiera, ¿cierto?, comenzara más o menos a los 16 años. Eso es la recomendación. Porque primero el niño, ¿cierto?, adolescente, tiene que aprender destrezas sociales, tiene que aprender a socializar, ¿cierto?, tiene que aprender a comunicarse con sus padres, principalmente con los demás niños, ¿cierto?, y autorregular su comportamiento y saber usar la tecnología, aprender a usar la tecnología, ¿cierto?, que la tecnología es buena, sí, para qué estamos con cosas, todos la usamos, pero hay que usarla de buena forma, y un niño, ¿cierto?, pequeño no va a tener muchas veces, ¿cierto?, la claridad de poder usar de buena manera la tecnología, ¿cierto?, en este caso redes sociales y teléfonos inteligentes, ¿eh? Así que ahí está entonces este artículo, que también lleva, ¿cierto?, a que los niños y adolescentes tengan otro tipo de pensamiento relacionado con el artículo que leímos, ¿cierto?, anteriormente, que hay una sociedad, ¿verdad?, hay una sociedad de adolescentes, de jóvenes que está ahí pasando por un mal momento, ¿cierto? Y la salud mental está causando algunas complicaciones, ¿cierto?, a los jovencitos. Así que ahí está, pues, artículos que nosotros encontramos acá para poder compartir con ustedes, que nos parecen bastante interesantes, ¿cierto? Sobre todo compartirlo con ustedes a esta hora de la mañana. Bien, pues, continuamos entonces con la música acá en la radio y animándoles en esta mañana a que usted siga conectado con nosotros y que sea una mañana distinta esta mañana de día viernes.

Así es, no, pues estamos ya de regreso acá en la radio, ¿eh? Estamos de regreso con la señal digital que está llegando fuerte a muchos lugares. Bien, pues estuvimos comentando, ¿cierto?, hace un ratito atrás sobre todo lo que es las pantallas digitales, ¿cierto?, todos los niños, ¿cierto?, que están sometidos a esto y por supuesto lo que causa con el pasar del tiempo, ¿eh? Afecta también mucho a la salud mental de aquellos. Bien, pues ahí nos estaba comentando, ¿cierto?, Sandrita Monsalve, ahí desde Arauco, ¿cierto?, nos decía, Dios proteja a nuestros hijos y nietos. Claro que sí, pues, Dios proteja, ¿cierto?, a los hijos y también a los nietos que ya están llegando a esta altura de la vida, ¿verdad? Ahí están los nietos creciendo fuerte nomás, y portándose más o menos, no alguno. Pero bueno, así hay que quererlo nomás, pues hay que quererlo mucho, ¿cierto? A los nietos también. Así que, y cuidarlos, ¿cierto? Protegerlos también de todo lo que son estas cosas, ¿cierto? De estos teléfonos inteligentes, ¿cierto? Proteger de todo eso lo que más se pueda, Ojalá llegar, como decía ahí la especialista, a los 16 años recién puedan hacer uso de algún teléfono inteligente. Así que saluditos ahí entonces a Sandrita Monsalve por allá por Arauco, ¿cierto? Y a toda la familia que pueda estar por ahí cerca. Así que saludos nomás, que tengan un bendecido día. No sé cómo estará el clima por allá, me gustaría que me contaran cómo está el clima por esos lados. ¿Estará lloviendo aún o no? Acá en Coronel aún no llueve, no ha llegado la lluvia. No sé si durante, yo les decía en la mañana, no sé si durante la noche estaría lloviendo, porque anoche yo me entregué ahí a los brazos del Señor en mi sueño profundo. Claro, dormí plácidamente, el Señor me hizo dormir ahí tranquilito, ¿cierto?, durante la noche. Así que ni siquiera sé si estuvo lloviendo durante horas de la noche. Lo que sí que hoy día en la mañana pude ver ahí un poquito, ¿cierto?, que está bastante amenazante el clima. Está ahí nubes recargadas, ¿cierto?, de agüita, pero más que eso no sé, no sé cómo estuvo la cosa durante la noche. Bien, pues continuamos entonces, tenemos algunas noticias importantes que entregar también, así esto no es solamente música ni comentarios, sino que también son noticias importantes que nos están llegando acá a la radio, comentarles, ¿cierto?, como por ejemplo un grave accidente en la ruta 5 Norte, se lo tengo que contar, es una noticia bastante lamentable porque involucra el fallecimiento de algunas personas. El accidente, ¿cierto?, que le estoy comentando en la ruta 5 Norte se dejó en evidencia varias situaciones de riesgo, porque para contextualizar un poquito, ¿cierto?, que estoy leyendo acá tratando de resumir porque está bastante largo esto, Claro. Bueno, es un accidente donde murieron tres motociclistas ahí en la ruta 5 Norte y también esto deja en evidencia una grave problemática, que son las carreras clandestinas ahí en las autopistas de la capital, donde sujetos, ¿cierto?, sobrepasan incluso con creces velocidades máximas, llegando a los 250 kilómetros por hora, según explica acá la noticia. El trágico accidente ocurrió en el kilómetro 16 de la mencionada ruta y hasta el momento se estima que el conductor de una moto realizó una mala maniobra que provocó una reacción en cadena que afectó a cinco motocicletas. Esto provocó la muerte de tres personas, ¿ya?, mientras que otros tres quedaron heridos y fuera de riesgo vital. Según Carabineros, estos últimos quedaron en calidad de detenidos por su participación en un accidente con resultado de muerte. Bueno, lo ocurrido, ¿cierto?, deja en evidencia ahí que grupos de motociclistas se reúnen durante las noches para utilizar las carreteras y andar a alta velocidad. Esto lo graban y luego lo suben a sus redes sociales. En una rápida búsqueda por redes sociales como Instagram, ¿verdad?, es posible dar con registros con videos de estas actuaciones. En uno de los clips, ¿cierto?, un motociclista asegura alcanzar los 249 kilómetros por hora, ¿ya? Allí en redes sociales, ¿cierto?, se pueden ver algunos videos, ¿cierto?, de estas maniobras muy arriesgadas que están realizando estos muchachos. Varios de los videos, ¿cierto?, vistos ahí, hacen referencia a la existencia de una cuenta incluso de Instagram, claro, la que fue bajada luego de lo ocurrido en la ruta 5 Norte, así que la cuenta fue bajada, cierto, no es posible verla en este momento, pero yo creo que la noticia más fuerte, cierto, más impactante es el fallecimiento entonces de tres personas. Me parece que lo vi por acá, cierto, que fueron dos hombres y una mujer que eran conductores de motocicletas, ya.
De momento no se ha confirmado si los motociclistas que murieron estaban haciendo piques a alta velocidad, o sea, no estaría confirmado eso, pero en su efecto, alguna pirueta, ¿cierto?, que hayan provocado y esto produjo, ¿cierto?, la pérdida del control y, por tanto, ¿cierto?, también el accidente que estábamos comentando en este preciso momento, ¿ya? Claro. Difícil la situación, complicada, es una información, ¿cierto?, noticia que ha llegado recién nomás, que aún no se tiene claro, ¿cierto?, lo ocurrido. Esto ocurrió durante la noche y madrugada, ¿eh?, eso de la una de la madrugada más o menos, y que tuvo como resultado, ¿cierto?, entonces el fallecimiento de estas tres personas, ¿ya? Todos relacionados con este tema de las motocicletas, ¿ya? Recordar también que tuvimos nosotros acá en nuestra comuna también el fallecimiento de un joven hace algunos días atrás, ¿ya? Y también producto, o sea, este no fue el caso, ¿cierto?, de piques ni nada de eso, sino que un muchacho, ¿cierto?, que se movilizaba en su motocicleta acá en el sector Bypass de Coronel, encontró la muerte, ¿cierto?, también hace algunos días atrás, ¿ya? Así que, bueno, un medio de transporte bastante peligroso, ¿eh?, bastante complicado, porque siempre lo digo, ¿eh?, el tema de la motocicleta, lo que pasa es que el mismo conductor, ¿cierto?, su cuerpo, su parte física, es como el chasis del vehículo, ¿ah? Sí, pues, imagínese usted el auto, si usted choca con algo, ¿cierto?, choca el auto, su estructura, ¿cierto?, ya sea el parachoque, ¿cierto?, un foco esquinero, una puerta del auto, esa es la estructura del auto y usted está protegido, ¿cierto?, dentro de esa estructura, ¿ya? No así la motocicleta, que su cuerpo es directamente la parte que va a colisionar, ¿cierto?, en caso de que usted choque con algo, aunque sea un choque pequeño, igualmente su cuerpo estará recibiendo el golpe. Entonces, eso es lo que lo hace difícil y complicado, ¿eh? Lo hace bastante peligroso también. Así que eso es un poquito, ¿cierto?, el comentario. Mire, se me arrancó aquí una cosita, pero la voy a tratar de traer. Aquí la recuperé. Sí. Eso es, pues, ¿eh? Eso es en cuanto a noticias, ¿cierto?, que vamos recopilando aquí a medida que vamos avanzando la mañana. Otra información también llegada recientemente corresponde, se lo voy a comentar inmediatamente, a un accidente de un taxibús. ¿Eh? Taxibús queda incrustado en una reja de locales comerciales tras colisión múltiple en Concepción. ¿Ya? Uno de los móviles que protagonizó el hecho no habría respetado la luz roja. Eso es lo que sucedió entonces ahí en el Gran Concepción, un choque múltiple donde varios vehículos, ¿cierto?, se vieron involucrados en esto, y dado que uno de aquellos, ¿cierto?, no respetó la luz roja. Y como resultado, un taxibús queda incrustado entonces en la reja perimetral de algunos locales comerciales, según la información, ¿cierto?, proporcionada por Radio Bio Bio, que también ellos están siempre ahí al pendiente de todas las noticias que ocurren en nuestra región, el país y el mundo. Este accidente ocurrió ahí en la intersección de calle Maipú con Prat. En dicho punto, por motivos que son materia de investigación, dos automóviles y el taxibús de la línea de las Golondrinas se vieron involucrados en una colisión, ¿ya? Según antecedentes preliminares, uno de los móviles que protagonizó el hecho no habría respetado la luz roja, resultando los tres vehículos con daños, ¿ah? Bueno, con el paso de los minutos se informó que el conductor de uno de los vehículos menores fue detenido por manejo en estado de ebriedad. Ahí está, pues. Ahí está el resultado, Claro, perdió el control del móvil, ¿cierto? Seguramente lo más probable ahí por estar conduciendo en estado de ebriedad. Otra mala práctica, ¿cierto?, de los conductores hoy día. Hoy en día, ¿cierto?, se está provocando esta situación ya de malas prácticas de conducir con alcohol, en estado de ebriedad o bajo la influencia del alcohol, que es algo también, ¿cierto?, que está provocando bastantes accidentes acá en nuestro país y también en otras partes también se ha visto, se ha escuchado también, se han visto noticias de otros países donde también ahí conducen en estado de ebriedad. Claro, eso es. Noticia también importante, noticia se la comento inmediatamente para que usted lo tenga clarito, lo tenga ahí en su mente, para que no le vaya a pasar algún chasco ahí respecto a esto. Se trata del hackeo, que afecta docenas de sitios web en Chile y genera alerta digital.
Bueno, se habló hace unos días atrás, ¿cierto?, sobre el hackeo a la clave única del registro civil, también algunas claves, ¿cierto?, del servicio de impuestos internos, y ahora también se anuncia, se comunica, ¿cierto?, se informa de un hackeo que afecta una docena de sitios web en Chile, ¿eh?, y está generando esta alerta digital. Este jueves, es decir, el día de ayer nomás, ¿cierto?, una nueva amenaza cibernética fue reportada y que afectó a una docena de sitios web en Chile. El ataque ahí, ¿cierto?, fue detectado por un sitio web especializado, ¿verdad?, que están para eso, ¿verdad?, para detectar todos estos hackers que de alguna forma están haciendo de las suyas, ¿eh? Lo que pasa es que todo esto, ¿qué sucede con aquello, ¿eh?, que ellos, ¿cierto?, hackean algún servicio, alguna página, pueden tener acceso, ¿verdad?, a toda nuestra información, información que generalmente es personal, ¿cierto?, privada, es de uno nomás. Y resulta que ellos entran, ¿cierto?, a estas bases de datos y pueden extraer toda la información y luego la dejan ahí a exposición libre, ¿eh? Primeramente, en primera instancia, ¿cierto?, muchos de ellos venden esta información a otras plataformas, ¿verdad?, donde ya nuestra información no es tan privada, ya pasa a ser, ¿cierto?, un poquito más pública, y luego muchas veces también la exponen, ¿cierto?, a todo tipo de público. Entonces, imagínense, todos nuestros datos personales, claves, ¿cierto?, que son importantes, a veces claves, ¿cierto?, del banco, en fin, muchas cosas, y están siendo expuestas, ¿cierto?, a las personas, a público en general. Así que hay que tener mucho cuidado con eso, trate de ir cambiando frecuentemente sus claves. Ahora mismo, con todo esto, ¿cierto?, de los hackeos, trate de cambiar las claves, haga lo posible ahí para crear, y no cree claves tan obvias, pues si colóquele algo que sea un poquito difícil también de averiguar, pues, ¿ah? ¿Cuándo fue el otro día? El día de lunes o martes, y estuvimos comentando, ¿cierto?, de una de las claves más usadas actualmente acá a nivel, no sé si mundial o en Chile pasa esto nomás, ¿eh?, pero me parece que era a nivel mundial, que una de las claves más usadas era el 1, 2, 3, 4, 5, 6, ¿eh? Me parece, sí, podría ser en Chile, ¿eh? Dejémoslo en Chile porque no estoy seguro si era a nivel mundial, pero al menos acá en Chile, una de las claves más usadas, ¿cierto?, era el famoso 1, 2, 3, 4, 5, 6, ¿eh? Demasiado básico para las personas, ¿cierto?, que de alguna forma quieren ahí entrometerse en sus cuentas, ¿cierto? A veces la clave del banco, que es algo muy importante, ¿cierto?, donde tenemos nuestra platita, donde a muchos les llega el sueldo, ¿cierto?, y le ponemos una clave muy, muy sencilla. Entonces, imagínense, usted pierde su tarjeta e inmediatamente los malulos, ¿cierto?, los que hacen mal uso de su tarjeta van a averiguar fácilmente su clave, ¿ah? ¿Eh? Claro, 1, 2, 3, 4, 5, 6. Y imagínense, personas que encontraron muy fácil la clave y la invirtieron, ¿eh? Sí, porque también se encontró que una también de las claves más utilizadas era la misma cifra, pero al revés. Es decir, en vez de colocar 1, 2, 3, 4, 5, 6, pusieron 6, 5, 4, 3, 2, 1. Así de simple, ¿eh? Así que hay muchas claves que han sido bien usadas, como por ejemplo su fecha de nacimiento, que también es un poquito obvio, ¿cierto?, para los delincuentes. Así que todas esas cositas, ¿cierto?, ir mejorando ya para que no usted resulte como víctima de algún hackeo por ahí. Bien, pues le cuento otra cosita. Esto sí que es internacional y también es bien bonito de comentar, ¿ya? Claro. Miles de personas se reúnen al amanecer en las playas de Brasil para adorar a Dios. ¿Y sabe qué? Yo estoy viendo acá una imagen donde yo creo que no son así como 1000 personas nomás. Esto es mucho más. Es mucho más gente, ¿eh? Aquí en el video yo puedo ver, ¿cierto? No, aquí por lo menos hay fácilmente 5.000, 6.000 personas en este video, ¿eh? Así que es bastante bonito ver esta imagen, un escenario al centro, ¿verdad? Las personas todas ahí sentadas en la arena, en la playa. Es bonito, ¿eh? Eso es lo que yo le puedo describir acá, ¿cierto? Yo veo el video, veo la imagen de mucha gente que está ahí, ¿cierto? Sentaditos en la playita con un escenario al centro y con unas luces bien bonitas donde dice Jesús es el centro. Ah, claro, eso es lo que dice ahí, está bastante bonito. Antes de que saliera el sol ya había una multitud en la arena, dice el comentario acá. Alabanzas, oración y bautismos en el mar. Eso fue lo que marcó, ¿cierto?, esa mañana donde un solo propósito unió a todas las personas, que era buscar la presencia de Dios. ¿Qué le parece? Lo encuentro maravilloso, ¿eh?
Claro, en un mundo acelerado, en un mundo donde todas las personas quieren correr de un lado para otro, ya donde está el ajetreo de levantarse en la mañana, ir al trabajo, volver a la casa, hacer los quehaceres de ahí del hogar, en fin, tantas cosas, los niños, el colegio, en fin, y en medio de todo eso, ya estas personas se dan un tiempo para buscar la presencia de Dios y reunirse con muchas personas ahí en una de las playas de Brasil, ya. Maravilloso ver a miles de personas detenerse al amanecer para adorar a Jesús, y quizás nos recuerda a nosotros algo esencial, que es que Él sigue siendo digno de ser buscado por encima de todas las cosas. ¡Qué maravilloso! Y esto está ocurriendo ahí, pues, en Brasil, aunque usted no lo crea. Había un programa antes de televisión que decía, aunque usted no lo crea, pero hace muchos años atrás, muchos años atrás. Obviamente los que tenemos ahí una edad mucho más avanzada, nos acordamos ahí del aunque usted no lo crea. Claro que sí. Otra cosita a contar. Imagínense, aquí también me encontré, hay un medio de comunicación, ¿verdad?, extranjero, que está haciendo una maratón de oración, ¿ya? Claro, maratón de oración en vivo, están a través de Facebook Live. Ahí están haciendo una oración bien bonita, una maratón de oración que partió ayer a las 22 horas y no sé cuándo va a terminar, pero me parece bastante bonito, bastante interesante. Bien, pues ya faltan 7 minutos para las 10 de la mañana. ¿Tenemos alguna otra noticia? Déjeme revisar por acá si es que se me queda algo. ¿Alguna otra noticia importante? Ya, por el momento no. Por el momento no tenemos nada más acá, ¿cierto? Y bueno, ¿qué les parece si vamos a escuchar otra canción? Ya tengo canciones aquí, tengo hartas canciones, ¿eh? Canciones de ánimo, de júbilo, adoración, en fin. A ver, vamos a ir con esta, ¿eh? Ya, una canción ahí, una cumbia. Vamos a ir con una cumbia bien rápida, ¿cierto? Bien animada, para que usted, ¿cierto?, se comience a mover. Y si tiene frío, se le va a pasar inmediatamente el frío.

Bueno, ahí estamos, ¿cierto? Ahí nomás, pues, ¿qué le pareció la canción? Claro, ¿le recordó algo, no? La canción, yo creo que a más de alguno, ¿cierto? Le recordó algo, una historia ahí de la Biblia, ¿cierto? Y donde habla ahí, le habla a su hijo que regrese, ¿cierto? Y lo está esperando. Claro, pues, una historia de segundas oportunidades, ¿eh? De volver al original, de volver a la identidad, ¿cierto? Sí, pues, este joven, ¿cierto?, que sale ahí a disfrutar de las cosas del mundo, pero después vuelve ahí a su hogar y su padre lo está esperando, ¿eh? Claro, y se da una segunda oportunidad. Sí, pues, siempre hay oportunidades. Cuando hay una identidad, ¿cierto?, clara en nuestras vidas, siempre tiene uno la tendencia a volver al original, ¿cierto?, a su verdadera identidad. Como también le ocurre a Zaqueo. ¿Ya conoce a Zaqueo usted? ¿Conoce la historia? Yo creo que desde pequeño, ¿cierto?, los niños tienen la facilidad, ¿cierto?, de aprender historias. Y una de las primeras historias que se aprenden, ¿verdad?, es la típica historia ahí de Zaqueo, ¿eh? ¿Cuántos no han aprendido la historia de Zaqueo? Yo creo que muchos, quizás en la escuelita dominical, ¿cierto?, o en el colegio también, pues en el kinder, por ahí. Bueno, yo no tuve la oportunidad, ¿cierto?, de ni ir al kinder, ni tampoco a la escuela dominical, ¿eh? No, pues si yo no conocía a nuestro Señor de pequeño, ¿eh? Yo lo conocía hace poco, hace grande ya, desde grande, no desde chiquitito, ¿eh? No desde pequeño, ¿ya? Pero sí, yo soy un poquito como Zaqueo, ¿eh? Soy de bajita estatura, sí, así que me identifico un poquito con Zaqueo. Claro, bueno, en la típica historia infantil, ¿cierto? Zaqueo, que era un cobrador de impuestos, ¿ah? ¿Eh? Vamos a hablar un poquito de la historia de Zaqueo. Zaqueo, cobrador de impuestos, ¿verdad? Es muy bajito, ¿ya? Que para poder ver a Jesús entre toda la gente, ¿cierto?, entre la multitud, se tuvo que trepar ahí a un árbol, ¿eh? El árbol, el famoso árbol sicomoro. O sicómoro, ¿eh? Podría ser también. Claro. Esta historia la podemos encontrar también, ¿cierto?, para que usted lo sepa, ahí en Lucas 19. Lucas 19, ¿cierto?, se encuentra la historia de Zaqueo. Bueno, yo creo que siempre a uno le llama la atención, ¿cierto? Cuando a usted le nombran Zaqueo, lo primero que se le viene a la mente es un hombre de baja estatura, ¿ya? Siempre nos enfocamos en la parte física, ¿cierto?, de Zaqueo. Pero ¿sabía usted que el verdadero problema de Zaqueo no era su altura? Ya, claro, porque él quizás no sé cuántos años tendría Zaqueo en ese momento, ¿ah? Quizás no lo dice la Biblia, pero yo creo que una persona se acostumbra muchas veces cuando si uno es pequeño, ¿cierto?, el que es alto, de acuerdo a su parte física, ¿cierto?, uno con el tiempo se acostumbra y ya no pasa a ser un problema, ¿eh? Entonces, aquí el verdadero problema de Zaqueo no era su altura. ¿Sabe cuál era? Era la burla constante que cargaba por su nombre. Claro, si su nombre también era especial, pues si él no le pusieron Zaqueo así por colocarle Zaqueo, ¿no? ¿Sabía usted que su nombre en hebreo significaba puro, limpio, inocente, ya, justificado también? Todo eso significaba entonces el nombre de Zaqueo. Zaqueo según el significado de su nombre, debería haber sido un hombre puro, ¿cierto?, limpio e inocente. Pero hay una contradicción ahí en la vida de Zaqueo, claro, porque Zaqueo precisamente no era eso. Zaqueo no era, ¿cierto?, un hombre tan puro, tan limpio y tampoco tan inocente. No, pues, porque Zaqueo, ¿cierto?, era un empleado de Roma, era el jefe de los publicanos, ¿verdad? Era un hombre rico, también era corrupto y cobraba impuestos, ¿eh? Era cobrador de impuestos y muchas veces impuestos abusivos a sus propios hermanos judíos ahí en Jericó. Entonces, ¿y qué nombre se le podría colocar? Imagínese la cantidad de apelativos, ¿cierto?, que le pudieron haber puesto a Zaqueo, si era el hombre en ese entonces más odiado ahí en esa tierra, ¿ya? Considerado un traidor a su gente, ¿ya? Traidor ahí a su patria por estar cobrando impuestos abusivos ahí a sus propios hermanos judíos. Eso era Zaqueo. No era un hombre puro y limpio como era el significado de su nombre. Entonces,
yo creo que Saqueo, ¿cierto? Me imagino yo que le costaría mucho salir a la calle, incluso, ¿ah? Salir a la calle, ¿cierto? Y quizás se lo pasaría escondido en su oficina, en su casa, no sé dónde hacía el cobro de impuestos ya. Pero yo creo que, dado al nivel, ¿cierto? De burlas que pudo haber tenido este hombre, ¿cierto? No sé, pues, alguien diría, oye, Saqueo, un hombre puro, pero mira, es un hombre sucio, es un hombre corrupto, un hombre ladrón, quizás el hombre más odiado de toda la ciudad, y se llama puro, y se llama limpio, se llama honesto, inocente. Claro, entonces yo creo que cada vez que alguien decía su nombre en la calle, era quizás se reían, quizás era un sarcasmo, ¿cierto? Era una burla para Saqueo. Entonces yo creo que él tuvo que haber vivido, ¿cierto?, en una crisis de identidad absoluta. Había un bullying constante, ¿cierto?, sobre él. Entonces yo creo que él sabía que su vida era algo totalmente opuesto, ¿cierto?, a su diseño original, ¿ya? Claro, de llamarse puro, ¿cierto?, a ser un hombre ahí prácticamente malvado, ¿cierto?, para el resto de las personas. Entonces ocurre esto, ¿cierto? Que cuando Jesús pasa por aquel lugar, ¿cierto? Jesús llega a Jericó, pasa por ahí. Saqueo, ¿cierto? Siente la necesidad de verlo, ¿ah? Quizás toda la gente hablaba, ¿cierto? De Jesús, comentaba, oh, va a pasar, ¿cierto? El que sana, no sé, cuántas cosas dirían de Jesús, ya, va a pasar el Maestro, el Mesías, no sé, muchas cosas pudieron haber dicho. Entonces, en Saqueo, ¿cierto? Crece o nace, ¿cierto? Primeramente, la inquietud, ¿cierto? Quizás la necesidad de ver a Jesús, ¿ya? Entonces, él sale, ¿verdad? A la calle, me imagino, donde iba a pasar Jesús, donde estaba toda la gente ahí esperando, ¿cierto?, el paso del Mesías, del Maestro, de Jesucristo. Entonces, va y se sube a este árbol, un árbol sicomoro, ¿ya? Y ¿sabes? ¿Dice usted que este árbol sicomoro o sicomoro? Sicomoro, ¿ah? Porque está tildado en la hoja, sicomoro, digámoslo así. Este árbol tampoco era un árbol cualquiera, pues, si este árbol en la antigüedad era usado, ¿cierto?, para restaurar ruinas. Es decir, era un árbol ya que aunque se cortara, este árbol volvía a brotar nuevamente rápido, ¿eh? Crecía rápido. Entonces se le podría llamar, ¿cierto?, como el árbol de las segundas oportunidades, porque aunque fuera cortado, volvía a crecer. Y Saqueo, precisamente, se sube al árbol de las segundas oportunidades. Entonces, aquí ocurre lo maravilloso, ¿eh? Que viene Jesús caminando, ¿cierto?, entre la multitud, entre tanta gente, y se detiene precisamente debajo del árbol sicomoro. Luego mira hacia arriba y delante de toda la ciudad, de todas las personas, ¿cierto?, que precisamente, como lo comentamos anterior, odiaban, ¿cierto?, a Saqueo. Jesús alza su mirada hacia él y le dice, Saqueo, date prisa, desciende, porque hoy es necesario que yo pose en tu casa. Casi Jesús, ¿cierto? Podríamos decir nosotros, ah, claro, a lo mejor no lo conocía, ¿cierto? ¿Quién era? Por eso le dijo esas palabras. Pero no, Jesús sabía de quién estaba hablando, ¿ya? Claro, Jesús sabía de quién se trataba Saqueo. Sabía que era quizás un hombre, ¿cierto? Ya lo dijimos, todos los apelativos que él tenía, ¿ya? Pero Jesús le habla por su nombre. Claro, su nombre profético. Su nombre, ¿cierto?, que era Saqueo. No le dijo, hey tú, cobrador de impuestos. No le dijo, corrupto, arrepiéntete. No, sino que lo llamó por su nombre. Lo llamó por lo que él estaba destinado a hacer, ¿ya? Jesús, al llamarle por su nombre Saqueo, ¿cierto?, y hablarle, ¿cierto?, y le dice, que es necesario que hoy yo pose en tu casa, ¿ya? Bueno, él ve más allá de lo que ve la gente común y corriente. La gente común y corriente, ¿cierto?, veía en Saqueo un hombre malo, pero Jesús, ¿cierto?, vio mucho más allá, vio su diseño original al llamarle por su nombre, ¿verdad? Así que yo creo que es algo importante, ¿cierto?, lo que ocurre acá en esta historia de Saqueo, ¿ya? Jesús
no lo llama, ¿cierto?, como un hombre malo, sino que él lo llama desde su propia identidad, lo llama desde su esencia, desde su diseño original. ¿Ya? Tal vez uno puede decir, ¿cierto?, claro, es que en ese momento, ¿cierto?, Jesús estaba ahí y era Zaqueo el que estaba, y esta historia está en la Biblia, claro que sí. Pero si nosotros, ¿cierto?, logramos transportar, ¿cierto?, toda esta historia que se relata ahí en Lucas, ¿cierto?, y la transportamos a nuestra actualidad, al día de hoy, quizás cuántas veces, ¿cierto?, nosotros mismos, ¿cierto?, usted, yo, no hemos sentido como, o hemos sido Zaqueo, ¿eh? Quizás no por la estatura, sino que por lo que muchas veces, ¿cierto?, hemos sentido de nosotros mismos. Quizás cuántas veces nuestra vida actual, ¿cierto?, está en contradicción con lo que Dios puso al inicio, ¿eh? Cuando éramos pequeños, cuando éramos un bebé. Dios nos conoció, ¿cierto?, desde el vientre de nuestras madres. Y quizás Dios puso algo especial en nosotros en aquel momento. Quizás en el momento de nuestro nacimiento, ¿cierto?, Dios puso un llamado especial en nosotros. Quizás para hacer grandes cosas, ¿verdad? Quizás Dios nos creó con algo especial, ¿ya? Pero quizás al pasar el tiempo, ¿cierto?, fuimos creciendo, quizás nuestras malas decisiones, no, los errores muchas veces que fuimos cometiendo a medida que íbamos creciendo, ¿cierto?, íbamos avanzando. Todas esas cosas muchas veces nos fueron apartando del diseño original de Dios. Dios nos crió a nosotros, ¿cierto?, con un propósito en la vida, que era adorarle, ¿cierto?, estar con Él, vivir bajo su protección, estar con el Señor, darle gracias a Dios siempre, ¿verdad?, reconocerlo en todo momento, colocar a Dios en el centro de todo. Quizás ese fue uno de los propósitos, ¿cierto?, por el cual nosotros fuimos creados en el vientre de nuestra madre. Pero como les decía anteriormente, con el pasar del tiempo fueron pasando cosas, fuimos cometiendo errores porque tenemos esa capacidad de pensar, ¿verdad?, y tomar nuestras propias decisiones, y muchas veces decisiones erradas, muchas veces decisiones equivocadas, y cosas ya que nos fueron sacando y apartando, alejando también del propósito de Dios. ¿Y qué ocurre? Que el día de hoy nos toca muchas veces estar ahí, escondidos de la gente, arriba de ese árbol. Como les decía, quizás Zaqueo, ¿cierto?, no se subió al árbol porque quería ver más alto, sino que estaba escondido en el árbol para que la gente no lo viera. ¿Por qué? Por las burlas, ¿cierto?, porque tenía miedo de las personas. Entonces quizás por eso se escondió arriba de ese árbol. Entonces, ¿cuántas veces nosotros nos toca andar escondidos, ¿cierto?, por nuestros errores, ¿cierto?, por la vida que hemos llevado? Pero ¿sabe qué? Así como el Maestro, ¿cierto?, así como Jesucristo se detuvo frente a Zaqueo, ¿cierto?, y él pudo ver algo más allá, pudo ver su nombre original, pudo ver su diseño original, y lo llamó por su nombre original, ¿ya? Entonces hoy Jesús se detiene, ¿cierto?, en esta mañana, frente a tu casa, frente al lugar donde tú te encuentras hoy. Te tiene frente a frente a ti, ¿cierto? Y Él te mira a los ojos, ¿cierto? Y te llama por tu nombre original, por tu esencia, por tu diseño. Él ve en ti lo que Dios puso, ¿cierto?, desde el momento en que tú naciste, y quizás en el vientre de tu madre, ¿ya? Jesús hoy no viene a juzgarte por tu pasado, sino que viene a llamarte por tu verdadero nombre, ¿ya? Y quizás te habla, dice, sal de ahí, de ese escondite, sal de esa cueva en la cual estás metido. Quizás uno muchas veces, quizás ahora, ¿cierto?, no es un árbol en el que estamos nosotros encaramados, sino que estamos metidos en una cueva, ¿cierto?, estamos encerrados en un lugar por vergüenza, por miedo, por muchas cosas. Pero hoy viene Jesús, ¿cierto?, y nos dice, sal de ahí. Y nos llama por nuestro nombre, ¿eh?, por nuestro nombre original, ¿eh? Entonces, yo creo que Él quiere entrar a tu casa hoy. Es necesario, dice, le dijo a Zaqueo, que yo hoy pose en tu casa. Quizás tenemos una casa desordenada,
Claro, a veces nos toca, ¿cierto?, tener nuestra casa desordenada, pero no la casa, ¿cierto?, la casa habitacional. No es el inmueble, sino que es nuestro interior. Nuestra casa interior muchas veces está desordenada. Pero pese a ese desorden, ¿verdad?, que hay dentro de nosotros, Jesús dice, es necesario que yo pose en tu casa hoy. Y no dice, yo quiero posar en tu casa hoy, sino que dice que es necesario. Y lo dice Él, es porque así tiene que ser. No nos dejemos, ¿cierto?, engañar. Hay una mentira grande, ¿eh? Yo creo que el mundo se ha encargado de colocar una mentira en nuestra mente. Diariamente se encarga, ¿cierto?, de colocar esa mentira, de catalogarnos, ¿cierto?, por nuestros errores. Errores, ¿cierto?, que quizás se han cometido en el pasado, quizás hasta el día de hoy, ¿cierto?, muchas veces seguimos cometiendo. Y somos marcados, ¿cierto?, por la opinión de la gente, por lo que dice la gente de nosotros, y es tanto que la gente se encarga, ¿cierto?, de recalcar nuestros errores en frente nuestro, que terminamos nosotros hasta creyendo eso, creyendo en que Dios jamás va a querer acercarse a nosotros. ¿Pero sabía usted que Dios trabaja desde ahí? Desde esa ruina, ¿cierto?, donde quizás nosotros nos podemos encontrar hoy, desde ahí empieza y comienza a trabajar Dios. Él trabaja desde nuestro diseño original. Él trabaja, ¿cierto?, desde eso que éramos quizás antes que llegara el dolor, antes que llegara las caídas, ¿cierto?, antes del momento en que empezamos a tomar malas decisiones. Él trabaja desde ahí. ¿Por qué? Porque desde ahí ya existía un propósito de Dios para nuestras vidas. Claro, es por eso que Jesús llama a Zaqueo por su nombre. No lo define, ¿cierto?, por lo que él hacía, por su identidad, sino que Jesús pensó en lo que Dios había puesto en él. Sabemos que muchas veces, ¿cierto?, el pecado puede transformar nuestra identidad. Claro que sí transforma nuestra identidad. Pero lo que nosotros tenemos que hacer es que nunca debemos borrar, ¿cierto?, de nuestra mente el diseño original de Dios. Hoy hay personas, ¿cierto?, que viven rechazadas. Cuando sabemos que hemos nacido para ser amados. Otros, ¿cierto?, pueden vivir quizás como esclavos de algo. Esclavos de algún vicio, esclavos de alguna práctica, ¿verdad? Cuando sabemos que nosotros nacimos para ser libres, para ser hijos de Dios con libertad. Yo creo que Dios, ¿cierto?, nos creó con un propósito en la vida. Y ese propósito muchas veces lo hemos deformado un poquito, ¿cierto? Quizás nosotros mismos nos hemos encargado de echar a perder el propósito de Dios. Pero Dios nos dice, antes que te formase en el vientre te conocí. Eso significa que Dios pensó en nosotros antes de que el mundo opinara sobre nosotros. Hoy, ¿cierto?, la verdadera transformación comienza cuando nosotros mismos, ¿cierto?, personalmente, dejamos de vernos, ¿cierto?, como el mundo nos está viendo. Hay que comenzar a vernos como Dios nos ve. Dios nos ve, ¿cierto?, desde otra perspectiva. Así que yo creo que hoy es el momento de comenzar a vernos, ¿cierto?, hacia nuestro interior, nosotros mismos, a vernos de la manera en que Dios nos ve. ¿Sabía usted que Jesús no vino solamente a mejorar personas? No, pues, Él vino a restaurar identidades. Él sigue llamando a... Lo sigue llamando a usted. Me sigue llamando a mí, a cada uno de nosotros. En el momento en que estamos cansados, ¿cierto? Él sigue ahí, al ladito de nosotros, trayendo descanso a nuestras vidas. Él sigue llamando al herido, trayendo sanidad. También al perdido. ¿Y sabe qué es lo más interesante de todo esto? Lo más extraordinario de esto. Que a pesar de todo lo que hemos pasado, a pesar de todo lo que hemos vivido,
a pesar de todo lo que hemos sufrido, a pesar de todo lo que hemos pasado en nuestras vidas, angustia, en fin, muchas cosas, un camino largo, unos más que otros, ¿cierto? Los que tenemos más años hemos pasado un camino más largo, hemos tomado muchas más malas decisiones en la vida. Quizás nos hemos apartado de Dios muchas veces, ¿cierto? Hemos cerrado el camino, nos hemos ido por otro lugar que no corresponde. Pero ¿sabe qué? Dios nos sigue llamando. ¿Sabe cómo nos llama? Nos llama así, precisamente, por nuestro nombre original. Nos llama, ¿cierto?, por el nombre que Él nos dio desde un principio. Él, ¿cierto?, cuando pensó en nosotros, cuando pensó en usted, pensó en mí, Él nos pensó, ¿cierto?, con un nombre, con un propósito, con una identidad en nuestra vida. Él creó un diseño especial, original para cada uno de nosotros. Nosotros con el tiempo, ¿cierto?, lo deformamos, pero Él nos sigue llamando por nuestro nombre original. Qué maravilloso es sentir esto, que aunque la gente piense que estamos perdidos, quizás porque pensamos distinto a ellos, porque es así. Hay personas que piensan que usted está perdido porque usted tiene un pensamiento distinto. Pero, ¿sabía usted que Dios sigue pensando en nosotros como su máxima creación? Él sigue pensando en nosotros como al principio. Y que hoy Dios nos dice, ¿cierto? Baja de ese árbol. No te alejes. Y lo hace, ¿cierto? Nos llama por nuestro nombre, por nuestra identidad original. Dios sabe perfectamente quién es usted. Dios sabe perfectamente quién soy yo. Y Él ve el diseño original que puso en nosotros. Así que yo creo que es el momento de dejar de lado, ¿cierto?, nuestros pensamientos, dejar de lado, ¿cierto?, lo que las personas pueden opinar de nosotros y confiar siempre en que Dios sigue pensando en nosotros como al principio. Así que Dios, pues, escribió nuestra vida desde un principio y así tiene que ser. Volvamos al original, volvamos a la esencia, volvamos al comienzo. Establezcamos esta relación con Dios, volvámonos a Él, porque ahí está lo verdadero. Y Dios siempre va a restaurar, ¿cierto?, nuestro corazón y nos va a volver a ese diseño original. Qué lindo, qué maravilloso poder comprender, dar profundidad, ¿cierto?, a una historia, la historia de Zaqueo, una linda historia, una historia de niños, ¿cierto?, muchas veces, pero que trae un propósito muy importante, lo que es volver, ¿cierto?, a lo verdadero, a lo original. Ser llamados por nuestro nombre, Claro, pues eso es lo más bonito y lo más maravilloso. Bien, pues son las 10 de la mañana con 21 minutos, me pasé de largo otra vez. Bueno, bueno, ya. Claro, lo que pasa es que acá me escriben acá, me dicen, ¿cuándo vas a contar tu testimonio? Sí, lo vamos a contar, ¿cierto? Y muchas veces, lo he contado antes, lo he contado alguna vez por acá por la radio también, pero yo sé que algún día igual lo vamos a contar, Quizás testimonios, ¿cierto?, de vida, que son muy importantes. Y yo creo que cada uno, ¿cierto?, es bueno que también cuente su testimonio, Sería bonito que cada uno tenga la oportunidad de contar su testimonio para así muchas personas puedan ir creyendo mucho más, aumentando su fe. Bien, pues ya nos estamos despidiendo. Saludos a todos los que estuvieron conectadísimos el día de hoy. Son las 10 de la mañana con 22 minutos. Invitarles rápidamente a Mujeres de Fe. Hoy 20 horas... Vamos a tener ahí, ¿cierto?, un lindo programa, un maravilloso programita ahí, ya a las 20 horas, Mujeres de Fe, conectadísimas. Y recuerde, tiene que estar conectados a esa hora porque hay una actividad, ¿cierto?, dentro del programa, que es el obsequio, ¿verdad?, el obsequio que tienen preparadas, que es una Biblia para mujeres, una Biblia bien bonita, donde se va a estar, ¿cierto?, entregando a...
a propósito del Día de la Madre, ¿verdad? Día de la Madre que se viene ya este fin de semana, el día domingo, bueno, comercialmente es el día domingo, pero hoy viernes, ¿cierto? Mujeres de Fe van a estar entregando una linda Biblia, ¿cierto? A una mamita, ¿ya? Así que lo importante es que usted esté conectado, conectada, ¿ah? Sí, pues, hicimos un llamado por redes sociales que las personas fueran ahí comentando, ¿cierto? Compartiendo. Y bueno, muchas personas se han conectado a través de las redes sociales, pero lo importante es que también se conecten al programa. Claro, porque ahí se va a hacer la entrega, ¿cierto? No sé cómo lo van a hacer ahí las chiquillas en la tarde, pero de alguna forma no sé cómo lo están haciendo, pero van a entregar este maravilloso obsequio, ¿cierto? Esta tremenda bendición a una mamita, ¿eh? Y lo van a hacer dentro del programa. Así que la invitación es que usted tiene que estar. Es el requisito fundamental, el principal requisito, que usted esté conectada entonces ahí a la transmisión de la radio hoy a las 20 horas. Por tanto, yo me despido, ya me voy, chiquillo, porque se me pasó el tiempo y ya me están hablando por interno y todo eso. Así que tengan un lindo día, bendiciones para el día de hoy, para el fin de semana también, a todas las mamitas, ¿cierto? Que pasen un lindo fin de semana junto a sus seres queridos, sus hijos, ¿cierto? Y todo su entorno familiar. Así que bendiciones para todas las madres, ¿ah? En este fin de semana especial. Muchos cariños, ¿cierto? De parte mía acá, ¿cierto? Especial y de parte de todo el equipo de la radio. Así que bendiciones, nos encontramos el día lunes, si así el Señor lo permite. Chao, chao, bendiciones.

¿Lo creen? Ahora lo vamos a alabar con los sonidos de

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¿Alguien está alegre? Esta noche queremos honrar a unos hombres de Dios que nos enseñaron a adorar. Cantaban canciones muy hermosas y las vamos a recordar.

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Dele gloria. Dele gloria. Aleluya. Te alabamos, Señor. Bendito seas. Por todos los siglos te damos gloria, Señor Jesús. Aplaudimos tu grandeza y tu hermosura. Santo, santo, santo. Aleluya. Gracias, Señor. Gracias, Señor. Bendito seas, oh Dios. Señor, te hemos adorado, te hemos aplaudido, te hemos declarado como Rey de Reyes y Señor de Señores. Deseamos, Señor, que nuestra ofrenda de alabanza haya subido delante.

delante de tu trono como ofrenda agradable delante de ti. Que nuestra gratitud, Señor, se haga sentir alrededor de tu trono, porque en verdad estamos agradecidos contigo. Todos aquellos que están verdaderamente agradecidos con el Señor, levanta tus manos y dile: Señor, muchas gracias. Muchas gracias. Señor, muchas gracias.

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0: maravillosa.
1: Heavy, heavy, bro.
2: Santo.
3: Vamos, alza la voz. Naciones de la tierra. Dice la palabra en Isaías. Cantar a Jehová con alta voz. Porque Él está haciendo cosas maravillosas.

0: Han pasado 15 años de trayectoria. Dios ha sido fiel en cumplir su palabra en nuestras vidas.
1: Felo, ahora seguimos alabando y adorando al Rey de Gloria, Jehová el fuerte y valiente, Jehová el poderoso en batalla.

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0: se acabó.
1: Levanta las manos al cielo conmigo y repite: Señor, levanto mis manos, aunque no tenga fuerzas, aunque tenga mil problemas. Confiésalo con tus labios. Todo el mundo cantando conmigo.

exaltamos, Señor. Tuyo es el reino.

Servimos a un Dios poderoso. Él no está limitado. Él no tiene ninguna limitación. Él es omnipotente. Él es omnisciente. Él es omnipresente.

Todos pueden decir conmigo: Señor, tú has sido mi socorro. Cierra tus ojos, por favor.

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3: La radio te informa la hora, 19, 24 minutos.
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Así es, Señor. Declaramos eso, Señor, en esta noche. Tú eres el Rey. Tú eres el Rey. Decláralo esta noche así.

¡Dáselo fuerte! Alza esos brazos conmigo y decláralo esta noche. Te lo quiero recordar. No estamos cantándole a un filósofo. No le estamos cantando a un pensador. Estamos cantando a ese que creemos que se levantó de entre los muertos y vive en nosotros. Él es el Señor. Él es el Señor.

0: Merci Señor. Dévele fuerte ese aplauso a Él.
1: ¿Cuántos quieren decir al mundo que Él es nuestro amor?